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2: Hay hogares donde creen que lo tienen todo, pero falta Jesucristo. 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
2: ¿Madre olvidar a su niño de pecho y dejar de amar al hijo que ha dado a luz? Aun cuando ella lo olvidara, yo no te olvidaré. Las promesas de Dios son extraordinarias y esta es una de ellas. Es el amor incondicional de Dios, contrastando el amor de una madre con el amor divino. Es que si aún ocurriera eso, Él nunca olvidará ni abandonará a su pueblo. En Él tenemos el más profundo amor, consuelo, lealtad y compasión eterna. Observemos esto y pidámosle a Dios que en nosotras cada día el amor de madre se purifique y sea fiel cada día hacia nuestros hijos.
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Y sí, hay más de dos géneros, pero en la música mi único título es ser discípulo, con Dios un vínculo, y si me callan salen los subtítulos. 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Porque solo el Señor puede darle calor a tu corazón frozen. 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

El Señor se manifestó a mí hace ya mucho tiempo diciendo: con amor eterno te he amado, por tanto te prolongué mi misericordia, por cuanto en mí pusiste tu amor. Yo también te libraré, te pondré en alto, por cuanto has conocido mi nombre. Me invocarás y yo te responderé. Contigo estaré yo en la angustia, te libraré y te glorificaré, te saciaré de larga vida y te mostraré mi salvación.

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porque como desciende de los cielos la lluvia y la nieve, y no vuelve allá, sino que riega la tierra y la hace germinar y producir, y da semilla al que siembra y pan al que come, así será mi palabra que sale de mi boca. No volverá a mí vacía, sino que hará lo que yo quiero y será prosperada en aquello para que la envié. Hijo mío, está atento a mis palabras. Inclina tu oído a mis razones. No se aparten de tus ojos. Guárdalas en medio de tu corazón.

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Salmo 27. El Señor es mi luz y mi salvación. ¿A quién temeré? El Señor es el baluarte de mi vida. ¿Quién podrá amedrentarme? Cuando los malvados avanzan contra mí para devorar mis carnes, cuando mis enemigos y mis adversarios me atacan, son ellos los que tropiezan y caen. Aun cuando un ejército me asedie, no temerá mi corazón. Aun cuando una guerra estalle contra mí, yo me mantendré en confianza. Una sola cosa le pido al Señor, y es lo único que persigo: habitar en la casa del Señor todos los días de mi vida, para contemplar la hermosura del Señor y recrearme en su templo. Porque en el día de la aflicción, Él me resguardará en su morada, al amparo de su tabernáculo me protegerá y me pondrá en alto sobre una roca. Pero una cosa estoy seguro: que he de ver la bondad del Señor en esta tierra de los vivientes. Pon tu esperanza en el Señor, ten valor, cobra ánimo, pon tu esperanza en el Señor.

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1: A veces me pongo a pensar qué podrá el futuro deparar, que si será aquí o si será allá, que hasta dónde nos puede llevar esta invitación a contigo caminar, a vivir por fe y no mirar atrás.

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Murallas.

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Cuando se pierde la esperanza, el sueño se marchó. Cuando se pierde la fe, la resignación consideró. Cuando se muere el amor, te llenas de desilusión. Cuando se muere una esposa, viudo lo llamó.

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1: Jesús, necesitamos ser como tú. Haz nuestro carácter más como el tuyo. Ayúdanos. Levante sus manos y dígaselo al Señor.

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12: 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Llévame a esa dimensión gloriosa de tu presencia.

alcanza tus manos. Una vez más, ahí donde estás. Y si reconoces este canto, cántalo con todo tu corazón hoy.

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Bendice la tierra con paz. Bendice las naciones con tu paz. ¿A quién iremos sino a ti, Señor?

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1: Abre el cielo. Que tu voluntad se haga así como en el cielo, también en la tierra. Gracias, Señor.

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1: Iniciamos la jornada del día de hoy dándole gracias a Dios por todo favor inmerecido que hemos recibido de parte de Él. Y es que cuando decimos que inmerecido es porque nosotros en nuestra condición de pecado habíamos ofendido tanto el corazón de Dios, pero en su amor, bondad, misericordia, Él no tuvo en cuenta nuestras caídas. Él simplemente dijo: enviaré a mi Hijo Jesucristo para volver a restaurar la comunión con el hombre. Por eso, ¿cómo no darle gracias a Él si es a través de la vida en Cristo que nosotros nos fortalecemos y podemos avanzar disfrutando del plan y del proyecto que Dios determinó para nosotros? Hoy quiero leer el texto que está en Hechos de los Apóstoles, en el capítulo 16, versículo 31. Hace referencia a cuando estaban Pablo y Silas en la cárcel, y el carcelero, al ver que las paredes se habían caído y creyendo que los presos habían sido llevados a libertad antes que él pudiera detenerlos, él establa una comunicación con ellos, y en medio de la comunicación el carcelero, al ver la santidad de Pablo y de Silas, les pregunta: ¿qué he de hacer yo para vivir una experiencia como la que viven ustedes? Y él simplemente, el apóstol Pablo, le dice: cree en el Señor Jesús, así tú y tu familia serán salvos. En esta pequeña porción de la palabra, nosotros podemos darnos cuenta de algo importante. Dios invita a una persona a seguirle, pero detrás de esa persona invita es a toda una familia. Por eso debemos entender que el plan de Dios es con toda la familia. Una persona que se levante a orar, a interceder, a clamar y a anunciar las buenas nuevas de salvación en medio de su casa será el primogénito en el área espiritual. Y Dios está pidiéndole a cada familia, a ti como oyente de este devocional, que te levantes por tu casa. En cada una de nuestras familias hay personas que aún no conocen a Cristo. Hay personas como el carcelero que están persiguiendo aún a los evangelistas. Pero Dios te está diciendo en este día: simplemente deja esa actitud reaccionaria ante mí y conviértete a la palabra, conviértete a mí, porque yo soy el pan de vida, yo soy el camino, yo soy la verdad y la vida. Dos cosas esenciales nos enseña este texto de Hechos de los Apóstoles. Primero, Dios tiene una estructura para tu casa. Y en medio de esa estructura ha venido organizando la vida de tu familia. Ese núcleo familiar que determinó sería el núcleo donde crecerías, es un núcleo familiar que está en la mirada de Dios. Por eso Dios a cada familia le dio unos roles, no solamente a nivel individual, sino también a nivel social. Cada familia cumple con un proceso de identidad que si nosotros lo llevamos adelante, la sociedad podrá mejorar. Pero hay un segundo elemento importantísimo. Cuando Dios estructuró y organizó la familia, y en esa familia colocó un esposo, una esposa, unos hijos, unos padres, y colocó también un propósito, también empezó a llamar a cada uno de los miembros de la familia para edificarlos y hacerlos firmes en la fe. Muchas veces nos hemos quedado en el primer nivel, en creer que somos una familia para producir, una familia para estar estructurados. Pero Dios dice: muy bien que produzcan, muy bien que estén estructurados, muy bien que hayan entendido el rol que yo les he asignado, pero necesito que sobre todo desarrollen fe para que puedan avanzar en el conocimiento de mi palabra y dársela a conocer a otros. Digamos ahí donde estamos: Padre bueno, gracias por tu palabra, gracias por mi familia. Hoy entiendo que mi familia tiene una delegación importante, que no somos islas en medio de una sociedad carente de amor, sino que somos instrumentos para el cambio, para el perdón y para la reconciliación. Ayúdanos, Señor, a entender tu palabra, a alimentarnos con ella y a caminar en tu propósito. Hoy te damos gracias porque no solamente nos has llamado a nosotros, sino que has llamado a toda nuestra generación a servirte y a vivir en santidad. Démosle gracias a Dios y alabemos su nombre. Bendiciones.
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días. Qué linda oportunidad esta mañana poder congregarnos en el nombre del Señor Jesucristo para celebrar esta mañana. Es una mañana de celebración. Estamos celebrando que Jesucristo está vivo. Queremos agradecer a Dios la presencia de Él en este lugar. Hoy damos apertura a la primera actividad que se desarrolla a las 6 de la mañana, a las 7 de la mañana, la otra actividad a las 10 de la mañana y a las 6 de la tarde. Tenemos tres actividades hoy para desarrollar. Y nos alegramos mucho tener la oportunidad de estar aquí. Queremos dar la bienvenida a cada uno de ustedes que vinieron, los que están en la radio 1370, el Dial de la Fe, y la 95.7 desde Chinácota. Estamos agradecidos con la gente de Chinácota, la gente que está en las tres canales de televisión. Le damos la bienvenida. Los que están en las redes, en el Facebook, en el YouTube, en el Instagram. Hoy es un día de bendición para nosotros, y es que estar congregados en el nombre del Señor. La Biblia dice que Dios manda la bendición. Estamos congregados los hermanos juntos en armonía. Entonces hoy hay bendición de Dios para nosotros. Vamos a dar apertura con esta palabra que está en el Salmo capítulo 16. Miren lo que dice esta palabra. Dice: guárdame, oh Dios, porque en ti he confiado. Oh alma mía, dijiste a Jehová, tú eres mi Señor. No hay para mí bien fuera de ti. 3. Para los santos que están en la tierra y para los íntegros es toda mi complacencia, dice Dios. Entonces hoy, si caminamos en santidad, si andamos en integridad, hay complacencia de Dios. Y es toda mi complacencia en lo personal, en lo familiar, en lo laboral, en lo empresarial, en lo que estés haciendo. Hay bendición de Dios porque la Biblia lo dice. Entonces yo quiero en esta mañana, con esta palabra que me da mucha alegría, yo quiero orar a Dios con la iglesia y con los adoradores. Queremos orar a Dios. ¿Y qué tal si los que se pueden arrodillar conmigo se arrodillan y oramos a Dios? Padre nuestro que estás en los cielos, qué linda oportunidad en esta mañana poder estar congregados en tu nombre en el Centro Cristiano Misión Global. En esta mañana, desde esta plataforma misionera, bendecimos a las personas que están aquí en Cúcuta, aquí en Colombia, las personas que están en América, las personas que están allá en Asia, en Europa, en Oceanía, en África, en todos los 5 continentes, Señor. Bendecimos cada predicador que expone tu palabra hoy en la faz de la tierra. Padre, queremos en esta mañana agradecerte por el hecho de ser hijos tuyos. Toda tu complacencia es para los santos.

nuestro país, aseguramos el futuro de Colombia delante de ti. Y queremos y estamos seguros que Colombia está caminando bajo una palabra profética. Colombia, una tierra feliz. Gracias te damos, Padre, en el nombre de Jesús. Gracias, Señor. Tenga la bondad, colóquese de pie con el pastor William y el equipo de adoradores.

0: arenas. Vamos a cantar a Dios en esta mañana. Vamos a hacerlo de la siguiente manera, escúcheme. Vamos a empezarlo con un aplauso, que se te calienten las manitos, vamos.
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Vamos a darle fuertes aplausos a nuestro Dios. Alguien se alegra de poder estar en esta mañana en la casa de Dios. Vamos, sostiene fuertes aplausos a Él. Y junto a tu aplauso, levanta tu voz de adoración. Dile gracias, Señor, porque tú has sido bueno. Dile gracias, Señor, porque tú has sido misericordioso. Gracias, Señor, por una mañana más. Hemos venido a adorarte, a glorificar tu nombre. Tú eres la persona más importante en este lugar. ¿Alguien puede levantar sus manos ahí donde tú estás? Y decirle, Señor, recibe toda honra, recibe toda gloria. No hay otro Dios.

Dile, Señor, tú eres el dueño de mis vidas. Tú eres el dueño de mi vida, Dios. Alguien puede levantar su voz y decirle, Señor, hoy como aquella mujer, nos acercamos delante de tu presencia, Señor, a reconocer que no hay otro Dios, a reconocer que no hay otro Señor.

que se presentan para elegir la mejor parte. Esta es la oportunidad correcta esta mañana. Elegimos la mejor parte. Estamos a tus pies. Llegamos a tu casa y lo primero que hacemos es postrarnos a tus pies. Los discípulos pudieron decir: ¿a dónde iremos? Si solo tú tienes palabras de vida para mí. Esta mañana es una mañana de recordarte: no tienes escapatoria, no tienes otro lugar mejor donde puedes estar. Es en la presencia de Dios, a los pies de Él, aprendiendo del Maestro, mirando cara a cara a aquel que elige no juzgarte, sino darte gracia. Aquel que perdona tus pecados, te corona de favores, te corona de misericordias. Esta mañana se acaba de renovar sobre tu vida la misericordia del Señor sobre tu vida. Dale gracias, dale gracias, dale gracias. Levanta tus manos, dale gracias. Estamos ante la persona más justa de todas, pero aún en su justicia, su amor va por delante, te cubre, te alcanza. Todo sentimiento de culpabilidad se quebranta en la presencia del Señor. Eres libre para adorar al Señor, eres libre para proclamar su nombre sobre ti. Eres libre en el nombre de Jesús. Exáltalo, vamos, exáltalo. Dile: santo, santo, santo, santo.

0: Gracias, Jesús. Gracias, Señor. Gracias. Qué maravillosa forma de comenzar la fiesta de primicias. Mirándote a ti, mirándote a ti, admirándote a ti. Gracias, Señor. Gracias, Señor. ¿Alguien está agradecido esta mañana con el Señor? ¿Alguien se encuentra dichoso y bienaventurado de estar en la casa del Señor? Yo me alegré con los que me decían: a la casa del Señor iremos. Vamos a darle ese aplauso fuerte al Señor si estás agradecido con Él. Gloria a Dios. Sobre ti reposa la primicia del cielo, abundancia de vida para ti en el nombre de Jesús. Puedes saludar a dos o tres que tenga a su lado, por favor. Dígale bienvenido a la casa del Señor. Puede tomar su lugar. Muchas gracias al talento de la casa. ¿Cuánto dan un fuerte aplauso al Señor por el talento de la casa esta mañana? Estos días, el día de hoy, por lo menos a medianoche, estrenábamos canción, ¿verdad, Pastor William? Hice ese worship, está estrenando Vida Abundante durante estos días. Y no sé si podríamos contarle un poco a la gente cómo acceder a las plataformas de ICC para escuchar la música de la casa, Pastor William.
1: Sí, pues el día de ayer ya está en las plataformas, todas las plataformas digitales, si usted usa Spotify, la que usted use. Y también en YouTube está la nueva canción Vida Abundante.
0: La que grabamos en aniversario.
1: Exacto, la canción se grabó en el aniversario y el día, a partir del día de ayer, ya usted la puede escuchar. Es una canción que te va a bendecir. Amén. Inmensamente.
0: Y toda la música de ICC a través del canal YouTube y todas las plataformas. ¿Cuántos dan gloria a Dios por el ministerio de la casa, de alabanza, de oración, de artes? Den un fuerte aplauso al Señor, honrando la vida del esfuerzo de cada uno de ellos que se dispone a adorar al Señor con lo mejor. Muy bien, déjeme recordarle informaciones muy prácticas de siempre que usted ya conoce, que también están concentradas en nuestro boletín. De esta manera quiero recordarte que tenemos nuestra huerta misionera activada a la salida del auditorio. Usted ya lo conoce, ya sabe la información para ayudarnos a hacer misiones juntamente. Y de esta forma, cuando llevamos algunos de los alimentos de aquí, alimentamos a niños allá, y de esta forma estamos felices porque cada vez que usted sale y se encuentra con los productos frescos, usted sabe que está ahorrando al Señor y también bendiciendo su hogar. ¿Cuántos han recibido el boletín? Déjenmelo ver. Muy bien, el boletín concentra también toda la información consolidada, no solo de la semana, sino de las próximas semanas que están a punto de comenzar. Y recordarles un dato importante: próximo domingo 19, en las jornadas de la mañana, tendremos el banco de sangre para que usted pueda hacer donación. Usted recuerde que siempre tenemos la oportunidad de bendecir, de hacer la parte social también. Y en esta oportunidad del parqueadero, el próximo domingo por la mañana, usted puede venir preparado, listado para hacer la tarea junto con nosotros. Hace algunas semanas atrás, el ministerio fue honrado por el Hospital Erasmo Meos en gratitud a lo que ha alcanzado durante los últimos meses y el acompañamiento de los últimos años en favor justamente de la donación de sangre, no solo en la Casa Central, sino con sus congregaciones también. Y el próximo domingo también estarán dispuestos aquí para que podamos bendecir a Cúcuta. De esta forma, cuando donamos sangre, estamos dando vida. Más información rápidamente. En el boletín, si usted lo considera y lo observa cada vez que tiene la oportunidad de mirar todo el contenido, no solo de las actividades, sino también algunos de nuestros patrocinadores. Creo que el Señor nos ha bendecido con empresarios de la casa, nos ha honrado teniendo muchos de ustedes que hacen parte de las empresas misioneras del Centro Cristiano, que se han aliado justamente para hacerle esta tarea junto con nosotros, de ser visible. Y el boletín es justamente una herramienta para que usted pueda darse a conocer. Si tiene productos, servicios que ofrecer a la comunidad, primero siempre es la casa. Y de esta forma, cuando en el boletín encontramos toda esta información, nos está honrando. Algunos de ellos, por ejemplo, que han sido fieles durante este tiempo, si quiere comer una rica pizza, puede pasar por Memos Pizza. Si quiere conseguir unos muebles de calidad, tenemos a la distribuidora del Trébol, Endomax, también tenemos al odontólogo y edoncista, gente que ha acompañado fielmente con nosotros durante todo este proceso en las empresas y darse a conocer nuestros medios de comunicación por el boletín. ¿Por qué nombro a alguno de ellos? Porque han sido muy fieles durante este tiempo y hacen parte de ustedes. Posiblemente alguno de los que esté nombrando esté sentado ahora en este servicio o en los próximos. Pero mucha gente pregunta siempre cuando termina el servicio: ¿cómo puedo yo también estar en el boletín? Este QR te conduce justamente para que conozca la información y puedas preguntar cómo yo hago parte también de las empresas misioneras que hacen parte del Centro Cristiano, y de esta forma quisiéramos que puedas acercarte con total confianza y brindarte toda la información, y próximamente, en los próximos meses, tu empresa también esté consolidada aquí en nuestro boletín dominical. Muy bien, el próximo 15 de agosto tenemos un concierto muy especial aquí. Hay un QR que quiero que veas acerca de lo que vendrá. Ingrid Rosario con nosotros aquí en la Casa Centro Cristiano, Redimidos también. Y en la salida, en la zona comercial, está Brian y todo el equipo para brindarte más información con los descuentos de estos próximos días y que puedas adquirir tu entrada para no quedarte por fuera. La portada de boletín nos tiene una información práctica el día jueves. Del día jueves al próximo lunes, que es festivo, próximo lunes 20, tendremos el Workshop Dance. Es una parte del departamento ICC, del departamento de artes, pero justamente la rama de danzas. Y en esta oportunidad la pastora Eliette, la pastora Alejandra Echeverri nos van a invitar a través de este pequeño video a lo que será la apertura del próximo jueves a las 7 de la noche en este lugar.
2: Bendiciones, iglesia. Estamos súper emocionadas porque queremos transmitirles esta información. Llegó nuestro Open del Workshop de Danza.
3: Así es, Alejandra. Cada año para nosotros es una bendición poder reunir a todos los danzores de nuestra iglesia para juntos adorar al Padre en espíritu y en verdad. Ahorita mismo estaremos unidos ICC Worship juntamente con Renovación 21 para una noche espectacular, un tiempo de ministración, un tiempo donde nuestro corazón se une para hacer un solo altar de adoración al Señor, Alejandra.
2: Sí, señora, este 16 de julio a las 7 de la noche en nuestro auditorio principal del Centro Cristiano Misión Global.
3: No hay ningún costo, no tienen que pagar para venir ese jueves. Nosotros los esperamos, toda la familia de la fe, para que juntos podamos adorar al Padre en espíritu y en verdad, y así poder alcanzar ese nivel de ser mejor cada día.
0: ¿Cuántos dicen amén? Podemos ser mejor en todo, y el equipo de danza también se dispone a ser mejor en todo. Y el próximo jueves 30 tendremos nuestro culto misionero. Nos estamos preparando, tendremos un formato muy especial esa noche. Nuestro pastor nos está bien acostumbrando a formatos diferentes aún en las conferencias y en las grabaciones que estamos teniendo. Por eso, esa noche de este próximo culto misionero tendremos muchas, pero muchas sorpresas. Y la idea es que usted pueda estar aquí temprano para disfrutar todo este servicio. Y nos alistamos con mucho propósito en todo lo que hacemos, con una buena ofrenda misionera para honrar al Señor, al Dios de las misiones, que nos ha impulsado y nos ha traído hasta acá, y podemos ser agradecidos con el Señor. Durante estos días se desarrolló en la semana, en las Casas de Vida, lo que fue la Fiesta de Vida Abundante. ¿Cuántos tienen Casas de Vida y desarrollaron este precioso programa del Plan Vida Abundante? Y esta fiesta ha sido extraordinaria. Hay algunas imágenes de lo que ha significado en alguna de las Casas de Vida, pero también hay un pequeño video de la red del pastor Hamilton Solano, y queremos que vea lo que fue significativamente esta Fiesta de Vida Abundante.

0: graduados en este lugar, así que si usted invitó y formó parte de este proceso, acompañe a esas personas la cual invitó para que esta noche pueda estar juntamente con nosotros y en el altar serán presentados y oraremos por ellos y por supuesto no los dejaremos, serán días, semanas de poder, ya comenzamos en la primera a partir del día de mañana, así que estamos dispuestos a celebrar su vida para acompañarla también, amén. Póngase de pie con nosotros, estamos muy felices esta mañana en la fiesta de primicias de poder tener a nuestro pastor José Satirio dos Santos con nosotros y cantando con un fuerte aplauso recibimos a nuestro pastor.
1: Vamos a darle fuerte ese aplauso.

Dios. Hay como tres que dicen que sí, para sí, pero los demás. Usted que está en la virtualidad, te doy una segunda oportunidad. Visualiza lo grande. El lenguaje de la mayoría de la gente es todo de chiquito, mi casita, mi comidita, mi zapatito. ¿Cómo cambiar esa forma y poner en el lenguaje una otra expresión? Dios creó el universo y lo creó grande. Y la tierra, entre los grandes, ella es pequeña, pero para ti y para mí ella es grande. Habitamos espacios que Dios creó para nosotros. Entonces, que la mente pueda tomar en cuenta la palabra, su promesa y el destino, lo grande de Dios. Y si usted lo cree, levante su mano y diga: lo grande de Dios es para mí. Yo lo recibo y yo lo guardo en mi corazón, en mi mente, y por la fe recibo el desafío para ir por lo grande de Dios en mi vida. Amén. Dale un aplauso grande al Señor. Tome el asiento. Muchas gracias al talento de la casa. Aplauso, que se le caliente las manos. A las dos.

0: rey en el altar, danzando y adorando al Señor. Muy bien. Gracias. Y usted que está en la virtualidad y es bienvenido también a unirse con nosotros a pesar de la distancia, pero se parte de esta mañana gloriosa de adoración al Señor y también de palabra. ¿Cuántos creen que Dios tiene palabra para hoy? Los servidores vienen. Queremos que usted tenga la oportunidad de organizar su ofrenda, organizar su diezmo. Pero hoy es el día de la primicia. Estamos entrando en el segundo semestre del año. ¿Le ha bendecido Dios en el primero? ¿Ha tenido usted bendición en estos 10 días del segundo? Entonces, si usted tiene primicia, use este sobre. ¿Cuál es la diferencia entre primicia, ofrenda y diezmo? Lo que uno determina. Primicia es que si yo empiezo una empresa, un negocio, lo que ella produzca en su primer día, primera semana, primer mes, como uno quiera determinar, esto lo toma como premisa para el Señor y lo consagra. En el campo era la primera cosecha. O era, no es. El pueblo israelita lo cumple al pie de la letra. Por eso son los que son. Yo visité a Israel en una ocasión y fui a los kibbutz. Y son varios lugares donde está la siembra. Y en el Kentray, la mayoría estaba con tomates, cherry. Y las matas de tomates van hasta el alto, tienen su altura específica. Y cargadas de arriba abajo de tomate. Todas. Y así cada uno con su especie. Y luego, las que ya están en cosecha, los camiones están afuera, esperando que saquen las guarcales con los productos, y los carga y los lleva. Y es en el desierto, algo impresionante. En la primicia, cuando usted la usa correctamente, Dios te va a sorprender. Ahora, Dios no sorprende al distraído. Porque no es que Dios no lo haga, es que Él no ve. Por eso es importante que cuando uno trate con Dios, siga la secuencia, ¿no? ¿Qué me respondió Dios? Dele el valor a lo que Dios respondió. No fue casualidad, no fue suerte. Fue Dios respondiendo. Pero si uno lo dice, no fue la suerte. Es que es una casualidad. ¿Lo anula Dios? Aún habiendo sido Él. Y la palabra dice que todo es de Él, por Él y para Él. Pase las servidoras, usted tiene el sobre para la primicia. Hoy es su día. Imagínelo, piénselo y si puede hacerlo, hágalo. No piense que es porque la iglesia necesita más dinero. La iglesia nunca va a parar de construir, de comprar, de hacer la gran misión, siempre. Así que sea que usted o no dé, Dios lo suple. El que gana o pierde es uno. Si es parte de lo que Dios quiere hacer con uno, o lo deja para que otro lo haga. Yo creo que el centro cristiano es ganador. Tenemos datáfonos activados, aquí en el centro está Gladys, a mi izquierda tengo a Daniela y a mi derecha, aquí tengo a la derecha Mari, que también está entre ustedes, bendiciones. Y los que están en la virtualidad, vamos a darle lugar a usted también, y ahí está toda una información que te favorece conocerla, entenderla y participar. La información era es seria, los bancos, las cuentas, a donde usted se accione, llegarán al destino que está propuesto. Hay una cuenta especial para las personas que viven o vivieron o tienen cuentas en bancos americanos. Ahí está la sella y usted de cualquier lugar del mundo puede hacer su transferencia. Es una cuestión de segundo. Y el valor que usted ponga sin costo llega al destino. Amén. También tenemos para el mes de agosto una fiesta. No sé si Lucas habló de eso. Por favor, puede darnos esa información porque me interesa que usted también vea y lo participe. Que son actividades que están regresando. Pasamos muchos años sin usarlas. La presencia de cantantes, de personas que están influyendo en la juventud, que están influyendo en la familia a través del talento, el don y la gracia del Señor.
1: Así es. Hemos escuchado y cantamos aquí en el altar canciones de Ingrid Rosario regularmente. No cantamos de Redimidos todavía porque el pastor William está preparando los rap, pero pronto vamos a cantar algo de eso. Pero la oportunidad que tenemos de celebrar el concierto, estos últimos años hemos disfrutado de estos ambientes en la casa del Señor y esto se viste de fiesta, el ambiente cambia y la oportunidad justamente es para que como hijos de Dios podamos honrar al Señor en su casa. Y de esta manera hay un pequeño video que extendemos la invitación para que todos podamos ser parte de esta gran fiesta.
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0: Amén, amén. Es para la familia. Cuando hay presencia de talentos nacionales o extranjeros en Colombia, los estadios se llenan y la gente está presente porque quiere cantar, quiere danzar, quiere. ¿Y esto es para agradar a quién? Muchos de estos eventos terminan trayendo dolor, aflicción y mucha gente. Yo no critico la acción, el propósito de querer traer alegría, pero sin la forma como a veces lo usa mal. Pero cuando usted tiene la casa de Dios a una adoración, el nivel es otro, en la cual la palabra dice que Dios busca a los adoradores que lo adoren en espíritu y en verdad. Entonces vamos a ser presentes y a disfrutar del talento. Ingrid es una mujer de Dios, es una persona que cuando canta y adora, sus mensajes a veces para muchas personas son proféticos. Ya vamos para la palabra, pero quiero el boletín. Palabra profética, la última página. Mire lo que dice. En el año político del país, la voz del pueblo de Dios estará por encima de la voz del brujo, del hechicero, del agorero y de los pronosticadores de fracaso. ¿Usted cree en eso? Los pronósticos actuales para Colombia son solo opiniones. ¿Son qué? Solo opiniones. Incluso cuando esto sea verídico para los gobernantes y habitantes, La mano presente de Dios sobre la nación no permitirá dichos sucesos. Para eso fue dicho en el día 31 de diciembre, cuando estábamos cerrando el año y estamos entrando en el año 2026. Mire, Dios puede hacer por Colombia lo que nunca nadie ha imaginado.

sobre el pueblo de Dios resplandecerá luz para ver lo que otros no ven. Desarrollarán visión inteligente y serán asertivos en sus oraciones y acciones. Cuando usted lleva, porque usted tiene toda la palabra profética en casa, si no la tiene, pues debería pedirlo, porque todavía nos falta unos meses para el cierre. Antes de actuar en la dirección de las voces, ¿sí? Por ejemplo, hay una voz a nivel de toda la región nuestra del continente, el efecto del niño. Tiene que ver con el problema de climático. Y la gente ha creído. Y ya todo el acto me dice, ¿pero quién está diciendo eso? Escúchelo con sabiduría. Es una información científica. Pero esta información científica es verdad. Y se choca con la otra verdad. Que Dios responde a ti y a mí con lluvia temprana y tardía. Y en su tiempo. Entonces, ¿me quedo con lo que me dice el pronóstico científico o con la palabra? Entonces, ¿por qué espanto? ¿Por qué? Y sobre todo verbalizarlo, porque verbaliza, hasta que lo que están diciendo es así. Yo estoy proponiendo a todos, salgamos de esta triste y pobre condición para vivir la realidad que la palabra de Dios nos da. Entonces, este próximo mes tenemos nuevo presidente en acción. Y si usted lee toda la palabra profética, lo que está aconteciendo rompe las estructuras antiguas de hacer política, ¿o no? Rompió. Y algo que usted de pronto lo oyó, vio, pero si no sumó, sume. En el tema del empalme comenzó por Cúcuta, por el norte, porque en el norte nació Colombia. ¿Sabían eso? Quizás el cucuteño, el norte santandereano, ignora que nosotros somos oriente, a donde nace el sol. Y cuando el sol nace, anuncia un nuevo día, un nuevo comienzo. El profeta Eliseo dijo a Joab: abre la ventana que da al oriente y lanza la flecha. Es flecha de libramiento. Si yo incorporo los símbolos que la palabra profética me da, vivo en ella y no fuera de ella. Entonces, preparémonos, porque eso se cumple. Póngase de pie. Quiero cantar, maestro, contigo.

medita en lo que estás cantando. Gracias, Señor, por tu cuidado. Gracias, Señor, por alcanzar a esta mujer, este hombre, que la aflicción tocó la puerta de su casa, que la amenaza llegó a su familia, que la salud está totalmente bajo amenaza, que las finanzas están siendo en la máxima prueba. Dios, hoy tu palabra nos está mostrando a través del canto que tú cuidas, tú tomas el control de la vida, tu mano extendida a favor de aquel que cree, tu gracia se manifiesta a nuestro favor. Gracias, Señor. Si tú lo crees que estás cantando una verdad, vuelve a decirlo.

0: dale un aplauso, él y te cuida. Amén, amén y amén. Gloria a Dios. Tomen asiento. Gracias, tremendo. Vamos a la palabra del Señor. Yo estoy con la serie que comenzamos con protección divina, luego provisión divina, luego sustentación divina. Y hoy vamos a hablar sobre el favor divino. Estos cuatro mensajes vale la pena que usted lo tenga. Sí, si usted tiene notas, hágalas. Además, tenga la grabación porque te va a ayudar mucho. La palabra trae una serie de información y principios que nos ayuda a caminar seguro. La palabra del Salmo dice: el que resgata del hoyo tu vida, el que te corona de favores y misericordia. Diga conmigo: el que resgata del hoyo mi vida, el que me corona de favores y misericordia. Hoy, Dios va a liberar una unción de favor divino. Repito, hoy Dios va a liberar una unción de favor divino para ti, para tu familia, para tus finanzas, para tu crecimiento espiritual, emocional, social y psicológico. Si Dios puede hacer eso, lo que necesitamos es estar disponible para que en el hacer de Dios se cumpla en nosotros, pero que se cumpla con conciencia. ¿Qué es eso de conciencia? De que Dios o su palabra me está dando una información que va a mi favor. De que va a mi favor. Entonces, si la palabra está diciendo que es para mí y es para mi familia, es una cobertura global. Cuando dice es también para mis finanzas, afecta todo lo que yo puedo administrar que tenga símbolo de recurso. No importa el valor en el sentido monetario, pero sí importa lo que yo puedo dar como valor a lo que llega a mis manos. La tose ahí. Por ejemplo, usted necesita 1,000,000 de pesos para pagar o comprar, pero le falta 100 pesos. ¿Tiene el millón? Entonces, ¿qué es lo que vale, el millón o el 100 que falta? Entonces yo tengo que dar valor a los 100. Igual como estoy dando a la multiplicación de cientos que llegó al millón. ¿Por qué digo eso? Porque la mayoría de las veces las personas ignora lo que es poco frente a lo mucho. Pero no puede haber mucho si no completa con lo que parece ser poco. Por eso valórelo, aún los centavos. No lo desprecie. Tengan en cuenta lo que vale para poder hacer el todo en las finanzas. Lo otro con las finanzas es como yo la manejo. Y sigo insistiendo en eso porque uno nota que muchas personas son débiles en el manejo financiero. El dinero los asusta, los amenaza o los provoca hasta ser de pronto avarientos, entrar en el campo de la avaricia, de esconder, de guardar, de retener. Y otros son personas que gastan más de lo necesario, compulsivo al gasto. Siente placer en gastar y no medita que está poniendo el dinero, el valor de su esfuerzo en el trabajo o en lo que haya sido su emprendimiento, sin pensar si valía, si es o no necesario hacerlo así. Entonces, una vez que se sale de la mano el valor, no vuelve. Entonces, ¿cómo manejar bien eso? El crecimiento espiritual es una decisión personal. Yo quiero crecer espiritualmente, tengo que estar conectado a la fuente que me llena y me satisface espiritualmente. Venir a un servicio, un culto, una reunión, la casa de vida, un devocional, un ayuno, una vigilia, tener la Biblia en mis manos para el tiempo de mi propia meditación. Entonces, todo eso favorece lo espiritual. Quiero oír atentamente lo que Dios está hablando en el altar. ¿Sí? Lo emocional, no permití que las voces del entorno nos saquen del nivel correcto, del equilibrio emocional. Lo social, qué bonito poder que uno pueda ser empático, ¿no? Conectarse, tener relaciones sanas, agradable, constructiva. En las relaciones sociales uno puede seleccionar, librarse de lo que es tóxico y poner en la posición de que como yo me alimento sanamente y puedo también alimentar a otros de lo que yo puedo ver, lo que yo puedo hablar, de lo que yo puedo dar, entre ellos el respeto, el cariño, el amor. Y lo psicológico, muchas personas están sufriendo con desequilibrio psicológico. No hay psicólogo mejor que el Señor. Pero eso no descarta que hay momentos que uno tenga que sentarse con profesionales para que nos ayude a ver a dónde es que se está tropezando mis emociones, que está creando un conflicto psicológico, y desactivar eso a tiempo y no proseguir. Así que cuando uno viene a la casa del Señor y se expone a la palabra, hoy la palabra es favor, y el favor te cubre, la unción te cubre y te da a ti y a tu familia, tus finanzas, tu crecimiento espiritual, emocional, social y psicológico. La Biblia muestra algunos cuadros de verdades absolutas en ese favor de Dios. Dios dijo a Faraón: a mi pueblo los trato diferente. ¿Cómo los trato? Diferente. Diga conmigo. Dios dijo a Faraón: a mi pueblo los trato diferente. Faraón se pone duro con Dios y no quiere dejar que el pueblo salga, y Dios le da a Faraón una serie de informaciones en la cual está dando a través de Moisés, y él no la acepta, y cuando acepta de manera parcial y vuelve, reincide en no permitir. El capítulo 8, verso 21-22, resgato una de las palabras que dijo Dios a Faraón: porque si no dejas ir a mi pueblo, he aquí yo enviaré sobre ti, sobre tus siervos, sobre tu pueblo y sobre tus casas toda clase de moscas. Y las casas de los egipcios se llenarán de toda clase de moscas. Asimismo, la tierra delante o donde ellos están. Ahí viene el 22, ayúdeme. Y en aquel día yo apartaré la tierra de Gosén, en la cual habita mi pueblo, para que ninguna clase de moscas haya en ella, a fin de que sepas que yo soy Jehová en medio de la tierra. Pues lo toma. Está dicho que Dios va a hacer y lo va a hacer. Ahora imagínese usted, porque el texto, él amplía lo que va a hacer las moscas, el fastidio que eso va a traer, ¿sí? Pero Dios dice, ese es para usted y los suyos. Mi pueblo no va a vivir eso. Y punto. Es decir, si el favor de Dios te cubre, serás diferente. Y no importa dónde estés, estarás guardado, estarás protegido. Y esta palabra para la iglesia de hoy, ella es una palabra necesaria. Verla, tomarla, creerla, incorporarla y vivirla. Sí. El pueblo de Dios tiene una distinción. Está coronado de favores. Levanta tu mano y diga, recibo la palabra que me está revelando que el pueblo de Dios tiene una distinción, está coronado de favores. Diga, yo y mi casa, mi trabajo, mis negocios, está coronado de favores. El salmista dijo en el Salmo 91, caerán 1,000 a tu lado, 10,000 a tu diestra, mas a ti no llegará. Es una palabra tan fuerte, tan directa, que lo que necesitamos es simplemente evaluarla y posicionarnos en ella. Sí, qué cosa tan grande, caerá 1,000 a tu lado y 10,000 a tu diestra. Y habrá mortandades cuando llegan las plagas, cuando llega todo lo que ya sabemos, pero a ti, si está bajo el favor, no llegará. Entonces, si estamos en la mitad del año y vamos avanzando al cierre, yo me apropio de esa palabra. Si hay un pronóstico en el clima que dice otra cosa, yo me apropio de esa palabra. Si hay un pronóstico que está diciendo que vamos a tener dificultades, problemas económicos y lo que sea, yo me apropio de esa palabra. Yo me apropio. Y aquí le doy un dato con el respeto que merece todo el mundo. El triste y devastoso terremoto en Caracas, y no solo Caracas, sino en muchas otras partes, con todo lo que usted ya sabe de información, algunas muy parcial, se estima que más de 50,000 personas han muerto. Nosotros tenemos 130 iglesias, ningún creyente murió. Esta semana estuve en San Cristóbal, en nuestra fiesta de aniversario allá, en la escuela bíblica, y los pastores que vinieron, y yo quería una información detallada. Pastor, Dios nos guardó. aún el lugar del epicentro, que es San Felipe, ahí tenemos un templo. Se sintió todo el movimiento, pero Dios guardó su casa. Yo quiero decirte a ti que esto que estamos diciendo no es que hombre lo dijo, inventó, no, es que el Espíritu de Dios reveló para aquellos que lo creen. Ahí no es María Leonza, no es el negro Felipe. Ahí no es José Hernández, el doctor. Ahí no es el indio Huaycapuro. Eso es Dios. Estoy diciendo, ese es Dios. Él cuida de mí. Oh, yo quiero. Ahora, ¿cuál es el peligro? El peligro es salirme de la protección. El peligro es salirme del favor de Dios. Anularlo. Esto sí es peligroso. Porque una vez que salgo, estoy dispuesto. Pero si no salgo, estoy en el búnker. Estoy guardado. Puede creerlo. Vamos de nuevo, diga: caerá a mi lado 1,000 y 10,000 a mi diestra, mas a mí no llegará. A ver, de nuevo, diga: a mí no llegará. Entonces, el favor da una cobertura de protección para ti y para tu familia. Y aclaro, la familia, los miembros que estén dentro del favor. Porque a veces los miembros de una familia santa, hay gente rebelde, renuente, despistados, no acepta, critica a papá, critica a mamá, critica a familia, que viene al culto, que hace, que ofrenda, que diezma. Si la persona está parte de una familia que tiene el favor, pero ella no acepta el favor, ella está expuesta. ¿Está qué? Expuesta. Por eso las casas de vida tienen un trabajo impresionante. Trabajar de manera que todos en casa esté debajo de la protección. ¿Cuánto cree Dios? El día miércoles vino el señor presidente electo a Cúcuta y de una manera diferenciada mandó una petición, se podía acompañarlo antes de su reunión para orar por él y por su esposa. Eso nunca aconteció en la patria. Nunca. Y entendí que estamos en un tiempo nuevo. Y le dije: si Dios es el que te guarda y te protege, protege tu casa, tu familia y protege la nación. Pero hay que mantenerse aquí. Una oración es cobertura hasta que el que está cubierto se quede ahí. No se puede salir. Porque se sale y está expuesto. Levanta tu mano y dice: yo quiero estar adentro, guardando y protegido por el Dios que me da garantía. Dale un aplauso de nuevo al Señor por eso. Él me da garantía. Sí. El favor de Dios lleva a su pueblo al éxito. ¿A qué lleva? Al éxito. ¿Y qué es éxito? Éxito es el resultado feliz de un proyecto. ¿De qué? De un proyecto. ¿Tienes proyecto? Pues el favor de Dios te llevará al éxito. Éxito es conquistar. Es victoria, más victoria, triunfo, más triunfo, de gloria en gloria. Es decir, la vida de los que están cubiertos por el favor de Dios es en ascenso. Yo dije que es en ascenso. Esta palabra Yo prediqué aquí en el año 75 a los primeros creyentes y seguí hablando de eso en los años, meses y años futuros. Y los primeros 5 años era un bombardeo de información sobre lo que Dios iba a hacer en el futuro. Y ellos creyeron. Algunos de los hermanos de aquel tiempo todavía están por acá. ¿Hay alguien aquí del año 75 a 80? Aquí tengo una mano, tengo dos, tengo tres, tengo cuatro, qué bien, sí hay. Aquí hay. Por acá, aquí hay. Está Carlos, está Gladys. Póngame un micrófono a Carlos. Perdone que lo voy a incomodar, mi Carlos. Porque tú me escuchaste muchas veces.
1: Sí, señor.
0: ¿Cuál era la predicación del año 75 al 80?
1: Que Dios iba a prosperarnos muchísimo. Que Dios iba a abrir puertas. Y resulta de que el comienzo era difícil. Era estrecho. Pero Dios comenzó a moverse, traer gente, llegó gente y comenzó a haber recursos para construir los primeros auditorios, las primeras congregaciones. Usted tenía un carrito Volkswagen pequeño, pero antes tenía una camioneta que pesaba mucho y se elevaba mucho. Y nosotros nos tocaba que empujarlo.
0: Todo comenzó con el esfuerzo.
1: Sí.
0: Pero creyendo que Dios iba a cumplir su favor.
1: Después le dio, le regaló un Malibú que fuimos a estrenarlo a Caracas, que nos invitaron a predicar y allá nos lo chocaron.
0: Ya pare ahí. Y por causa de ese choque fue lo que Dios me dio después un Ford Granada del último año. Ya ve, lo que quiero decir, gracias Pastor Carlos, es que el mensaje no ha cambiado. ¿No ha qué? Cambiado. Y cada vez que sucede algo es no para restar, es para aumentar, es para enseñar, es para darnos una mayor y mejor de retribución. Entonces esta mañana vengo a decirte a ti, dispón tu corazón. Dije que dispón tu corazón. El favor de Dios se activa al oír la voz de Dios. Diga conmigo, el favor de Dios se activa al oír la voz de Dios. Y cuando Dios habla, gana al que sabe oír. Sí, sabe oír. Y si sabes oír la palabra, este cierre de año será diferente para ti. Ahora tienes que corregir tu vocabulario. Tú no puedes decir amén aquí y maldecir saliendo. Tú no puedes decir lo creo aquí cuando esté en tu oficina, si tiene negocios y las cosas parecen que no van bien, entonces te agita, te llena de soberbia, te llena de temores, te llena de y pierde el sentido de la palabra que fue recibida. No anule la palabra. Tómalo con calma. Tómalo los problemas para verlos, conocerlos y resolverlos. Los problemas son inevitables, pero ellos llegan para ser resueltos. Usted tiene la capacidad de resolverlos. Entonces, no es sin el favor de Dios, es con el favor de Dios. ¿Lo cree? Ahora, esta palabra que estamos dando, Dios dice: haré de ti una nación grande. ¿A quién lo dijo? Abraham, y te bendeciré y engrandeceré tu nombre y serás bendición. A ver, Abraham, ¿lo cree o no cree? Abraham creyó y Dios cumplió su promesa. Si Dios te habla hoy y lo crees, Dios cumplirá su promesa. Levanta su mano y diga: yo quiero oír la voz de Dios y hacer lo que la voz de Dios me revela, me dice y me asegura. Clamaré al Dios Altísimo, al Dios que me favorece. No voy a buscar recurso a otros cuando tengo a Dios primero. Y si busco a Dios primero, Dios sabrá quién va a venir como respuesta a mis necesidades. Es Dios que va a traer. Dios envió a Elías cuervos para poder darle alimento. Le mandó a la viuda que lo alimentara en tiempos de sequía. Después le envió ángeles para que le diera también comida y fuerza para caminar. Comió una comida y caminó 40 días con ella. Qué tremendo. Comió comida de ángel. Entonces, si nosotros estamos creyendo, la provisión no faltará. Yo dije que no faltará. Usted puede pedir a Dios su favor. Diga conmigo: yo puedo pedir a Dios su favor. Y mire lo que dice Salmo 109, verso 21. Pero tú, oh Señor Dios, favoréceme por amor de tu nombre. Líbrame, porque buena es tu misericordia. Qué sabia la petición, la oración. Ella es para todos. Es para el niño, el adolescente, el joven, el adulto. Si usted sabe clamar a Dios, Dios también responderá. Una mujer afligida, tremendamente afligida, hizo un voto con Dios, diciendo: Jehová de los ejércitos, si te dignares, mira la aflicción de tu sierva. ¿Cómo estaba ella? Y te acordaré y te acordarás de mí. Y no te olvidarás de tu sierva, sino que dieres a tu sierva un hijo varón. Yo lo dedicaré a Jehová todos los días de su vida, y no pasará navaja sobre su cabeza. Esto es Ana. Está afligida porque es estéril y no puede dar hijo a su esposo. Ella no puede tener hijo y está siendo afrentada, humillada. Y en su aflicción, ella fue a buscar a Dios y pedir a Dios. Una oración sencilla, pero contundente. No hay muchas palabras, pero la necesaria. Hay oraciones que no tienen que ir mucho, va en lo puntual. Ella fue puntual. Cuando ella salió de ahí, horas después, días después, se encuentra con su marido y queda embarazada. Así que Dios le dio respuesta. Le quitó la afrenta. 9 meses. Me imagino la cara de Ana, mostrando a todo el mundo ese barrigón. Mire la que era estéril, mire la que era estéril, mire el favor de Dios, mire, mire. Hasta que el bebé nace. Y cuando el bebé nace, ella, que es favorecida, honra a Dios. Entonces, el favorecido honra a Dios. Déjeme decir de nuevo: El favorecido honra a Dios. ¿Y cómo lo honra? Yo quiero que usted me ayude en la lectura. En Proverbios 3, 9 y 10 dice: honra al Señor con tus riquezas y con las primicias de todos tus frutos. Así tus graneros estarán llenos con abundancia y tus lagares rebosarán de vino nuevo. ¿Cómo va a estar los lagares? Lleno de vino nuevo. Ay, qué cosa tan extraordinaria. Pero la orden es honre. ¿Qué hizo Ana? Después que lo hubo destetado, lo llevó consigo. Ayúdeme. Con 3 becerros, una efa de harina y una vasija de vino, y lo trajo a la casa de Jehová en Silo. Y el niño era pequeño, y matando el becerro, trajeron el niño a Elí. Y ella dijo: oh Señor mío, vive tu alma. Que Dios ayúdeme, diga: vive tu alma, Señor mío. Yo soy aquella mujer que estuve aquí junto a ti orando a Jehová por este niño. Oraba. Y Jehová me lo dio lo que pedí. ¿Qué fue lo que dio? ¿Y qué fue lo que pidió? Un hijo. Y lo pidió que sea varón. Ella fue puntual en la petición. Que sea varón. Ahora mire, 28, todos conmigo. Yo pues lo dedico también a Jehová. Todos los días que vivan será de Jehová. Y adoró allí a Jehová. Este sentido de gratitud es el que marca la diferencia. Présteme atención aquí. Él no vino con las manos vacías y no vino solo con el niño, que es el de la respuesta. Ella también trajo ofrendas de gratitud con la primicia. Lo trajo y lo presentó al sacerdote y le dijo, para que él tuviese conciencia: aquella mujer que estuvo aquí orando contigo, oraba por un niño y el Señor me lo dio. ¿Usted puede decir eso? Y el Señor me lo dio. Oraba por una fuente de ingreso y el Señor me lo dio. Oraba por un nuevo negocio y el Señor me lo dio. Oraba por una empresa y el Señor me la dio. Oraba para terminar mi carrera y el Señor me lo permitió terminar. Oraba por hacer un proyecto de construcción y el Señor me lo dio. La oración específica, ella trae respuesta. Pero una vez que la respuesta llega, no de la espalda a Dios. Aló, empresario, no de la espalda a Dios. Comerciante, no de la espalda a Dios. Profesional, no de la espalda a Dios. Fue Él que te bendijo, honralo. Ana está dando una señal, una enseñanza increíble. ¿Sí? 3 becerros. ¿Cuánto puede valer 3 becerros? El tema no es cuánto vale, es la gratitud. ¿Sí? Ahora usted dirá, pero eso fue Ana. Sí, podrá ser usted. Podrá ser usted. Y cuando yo leo eso y voy al pasado, digo, esto fue Ana, pero podrá ser yo. Y si yo lo hago como Ana, los mismos resultados. Dije que hay los mismos resultados. Ahora, si usted sigue avanzando en el texto, va a decir que después.

Y las personas que de pronto, como Ana, mujeres que dicen, estoy estéril, no puedo ser madre. Dios hoy puede abrir tu matriz. Es que yo no puedo prosperar. Hoy Dios puede llevarte por el camino de la prosperidad. En cualquier área de la vida. Es que ese negocito aquí, primero quita esa cosa de negocito. Yo digo y soy testigo que hay pequeñas empresas haciendo grandes negocios. ¿Hay qué? Pequeñas empresas haciendo grandes negocios. Depende de la persona que está ahí. Entonces vamos a incorporar de nuevo para que recordemos. Corrige tus pensamientos. Corrígelo. Corrige la fuente de información. Corrígela. Un día Jesús en una prueba, Satanás dijo, ¿eres hijo de Dios? Dile a estas piedras que se transformen en pan. Ah, porque él sabía que Jesús había salido de un ayuno de 40. ¿Qué es lo que tiene? Hambre. Entonces, una voz de desafío. ¿Eres hijo de Dios? Pruébamelo. Y Jesús le responde, no solo de pan vive el hombre, sino de toda palabra que sale de la boca de Dios. Corrigió la información. Eres hijo de Dios, échate de aquí abajo. Y él le ordena ángeles para que te guarde. Y la respuesta del Señor es corrigiendo, corrigiendo, corrigiendo. Hasta que en el final, vete, Satanás. Tú y yo tenemos que asegurarnos que las informaciones incorrectas no pueden penetrar. Ella no puede entrar, ella no puede tomar lugar en nuestra mente. Pero, tercero, remueve los escombros que se acumula, costumbres, actitud, comportamiento, y otra vez palabras que están ahí, guardadas, feas. ¿Sí? Yo contaba aquí, creo que fue una reunión de obreros, que aquí trabajando, Templo Menor, uno de los obreros que estaba con nosotros, buen creyente, sufrió un tropezón y hubo un esguince en el pie. Y ese quedó sin poder moverse. Y lo atendimos inmediatamente y vimos eso como se puso tan... Inmediatamente fue, llévelo al Salvador. Y lo llevamos. Pero cuando se sentó allí y el amigo Salvador puso la mano en el pie, él dijo, cuidado, cuidado. Y de repente lo apretó y ¡prum! Y cuando hizo eso, el hermano solta tanta grosería. Pero yo creo que Carlos estaba ahí. Pero tanta grosería. Y el hombre que le está haciendo el favor le queda mirando con espanto. ¿Qué es eso, señor? ¿Qué es eso, joven? Pero él me mira a mí y se da cuenta. Ay, pastor, perdone, perdone, perdone. Me salió, digo, sí, se salió. Salió lo que estaba guardado. Sabía que hay cosas que te queda guardada y de repente algo pasa y ¡pum! Entonces remueve esos escombros. No puedes salir de la misma boca alabanza, adoración y maldición. Satanás quiere eso. Es mejurge. No lo permita, no lo permita. Recibe hoy el favor.

divino y proclama: soy uno con Dios. Levanta tus manos y diga conmigo: soy uno con Dios. Estoy de acuerdo con su visión en todo. Vivo en plenitud y obediencia. Nací para ganar. Jamás aceptaré la pérdida. Hoy nada ni nadie me robará la visión. Veo con los ojos del Espíritu lo que Dios preparó para mí. Seré diligente en cumplir con el sueño de Dios. Hoy no permitiré que nada me distraiga. Viviré cada día conectado a la luz de la revelación. Mi corazón está inundado del amor de Dios y tengo el carácter de Cristo para no despreciar las bendiciones. Las honraré, me moveré en plenitud y obediencia, escuchando la voz del Espíritu y obedeciendo. Nada me distraerá, porque mi vida está bajo un pacto de promesa. Por lo tanto, no me dejaré engañar. Cumpliré la palabra. Todo lo que Dios dijo de mí se cumplirá. A ver, todos conmigo de nuevo, diga: todo lo que Dios dijo de mí fluirá con poder y gloria, sirviendo. Te creo, te creo,

0: gracias por el favor que me cubre y todo el cuidado que me das. Y en esta mañana me declaro restaurado plenamente, porque tu favor trae a mi cuerpo salud, desde mi cabeza hasta la planta de mis pies. Toda enfermedad ha sido movida, está bajo órdenes y aléjase de mi cuerpo. En el nombre de Jesús, mi espíritu, mi alma está renovada por la palabra, la fe, la esperanza y el amor vuelve a tomar su lugar en mí. Mis finanzas, mi economía vuelve a tomar el lugar de garantía de que Dios provee todo lo que necesito, desde el centavo hasta los millones y miles de millones. Dios es el dueño del oro y de la plata, y Él es que me provee todo lo que necesito financieramente e económicamente. Diga gracias, porque hoy hay restauración para mi casa, para mi familia. Donde quiera que esté un miembro de mi familia, está siendo alcanzado por la bendición del favor de Dios. Por más lejos que esté, volverá a su lugar, amando a Dios y sirviéndole con todo el corazón. En el nombre de Jesús, vamos a decir, en el nombre de Jesús, quiero ser agradecido y quiero honrar a mi Dios con mi diezmo, con mi ofrenda, con mis primicias. Amén y amén. Tomen asiento, qué lindo. Los servidores van a pasar enseguida. Si usted llegó un poco más tarde y no recibió sobre, recuerde que está el sobre de la primicia aquí. Usted lo puede pedir también. ¿Sí? Datáfonos activados. Tenemos aquí Gladys en el centro, a la izquierda a Daniela y a mi derecha estamos con Mari. Hey, Mari. Usted se deja atender de manera que pueda ser bien, bien, bien atendido. Y usted que está en la virtualidad, yo sé que usted también lo quiere. Ahí está al pie de su pantalla, pero además tenemos un pequeño video que es muy ilustrativo y seguro para que usted pueda trabajar con garantía, haciendo transferencia. 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
0: Así es, usted nos apoya y nos ayuda a llegar ¿a dónde? Más lejos. ¿Y qué es más lejos? Por ejemplo, más lejos puede ser aquí mismo. El día miércoles fui con la primera dama, esposa del presidente electo, a una actividad en un colegio. En un sector donde usted no sabe ni siquiera lo que hay allá. Y resulta que el colegio es de una persona que lo dio en comodato para que la alcaldía pudiera transformar esto en una escuela y colegio. Más de 800 niños estudiano allí. No tiene vía, no tiene nada, puro pedregal. Una cosa increíble. Me encantó que hubiese la presencia de una primera dama de la nación en lugares así. ¿Sí? Lejos, lejos. Los niños corren entre las piedras. Se mueve ahí. Así también las familias que están allá. Pero allá también está la iglesia. Jaime desde el Amazonas nos manda esta información. Quiero que lo vea antes de que usted deposite su ofrenda al Señor. Amazonas.
2: Yo soy comunidad de San Juan de Barranco, teniente gobernador. De hermanos, todos, nosotros necesitamos todas las cualquier cosa acá. Y también la señor pastor, nosotros estamos abiertos el puerto para usted, todos, por todos los brazos cruzados, de cualquier cosa que tú me visitas, ya estoy aquí ya. Muchísimas gracias.
3: Gracias. Para mí realmente es una palabra de alegría que me conmueve el alma y el corazón de poder enseñarles, decirles una palabra de bendición que sea para ustedes, para su casa, para sus hijos y para todos. Entonces, antes de comenzar a dar una palabra, yo quiero orar por ustedes, quiero dar gracias a Dios. Bueno, el Señor Dios del cielo y la tierra, te doy gracias una vez más en esta hora de esta mañana por permitir darnos una palabra de bendición para cada uno de sus hombres, Señor, de estos hombres valientes, aguerridos y decididos de poder también buscar tu palabra, Señor. Te pido, Señor, que tú toques cada corazón, cada mente y cada espíritu, Señor, en esta hora de esta mañana.
4: Bueno, aquí ya nos encontramos llegando a la comunidad San Juan de Barranco, donde que vamos a salir casa por casa a dar una palabra de bendición para cada uno de los hermanos de esa comunidad indígena, nativa, donde que ya nos encontramos acá. Estamos llegando. Será un día muy especial para nosotros como llevar una palabra. Muchas gracias.
0: Amén. ¿A dónde es eso? En el Amazonas, obreros que están visitando las casas, los lugares que son donde hacemos cultos. A veces las familias son 10, 15, 1, 2, 3. Sabe que las etnias son muy, muy complejas, pero la puerta se va abriendo y la palabra les va llegando. Y ha habido cosas y milagros extraordinarios allí. Entonces, la iglesia está comprometida en el propósito misionero. ¿Estamos listos para entregar? Tengo la ofrenda mía como de mi familia y también una primicia que está aquí de la hermana Doris. Dios me la bendiga. Levanta tu mano. Diga, Señor, gracias. Estoy lleno de tu favor. Estoy bajo cobertura de tu favor y de tu misericordia. Y traigo mi ofrenda, mi diezmo con gratitud y mis primicias. Porque lo poco, lo mucho que ha llegado a mis manos proviene de ti. Y de lo recibido de tus manos te doy. Amén. Pase los servidores. Deposite con confianza al Señor mientras adoramos al Rey como Él merece. Maestro.

gracias, Señor. Señor, te adoramos. Tenemos un día para la familia. Los que salen de aquí solo salen de este lugar, pero no de tu presencia. Tú los llevarás con bien y los guardarás. Y el tiempo de familia será de bendición, de alegría y de gozo. El día de mañana, que es festivo, ellos podrán tomarlo también de manera inteligente para seguir disfrutando sin olvidar tu favor. Y en todo lo que tus hijos hagan y se mueva, tu mano estará presente. Dígame, cubro con la palabra, con la promesa y el destino que Dios tiene para mí, en el nombre de Jesús. Amén. Diga a su hermano: yo amo a usted. Abrácelo y bendígalo. Feliz día.

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2: No presione a su cónyuge que le abrace como usted abraza. Hay momentos donde hay quienes nos aman cocinando, hay quienes nos aman siendo responsables. Y muchas veces le hemos robado el valor del amor a esas actitudes de responsabilidad. No, hay quienes cuando son responsables están diciendo te amo, ¿sí? Entonces aprenda a leer el lenguaje de amor de su cónyuge. Hola, soy Sixto Porras de Enfoque a la Familia y quiero darle la bienvenida a la serie de Regreso a Casa. Estamos en la sexta sesión y vamos a hablar de las familias saludables. Hemos hablado en sesiones anteriores sobre adicciones, sobre problemas de agresión, sobre familia disfuncional. Todo con la meta de poder distinguir si nuestra familia está enfrentando alguna situación difícil. Ahora vamos a caracterizar una familia saludable. ¿Cómo es una familia saludable? Esta sesión tiene como meta que ustedes puedan poner un buen fundamento en su hogar y que al mismo tiempo podamos hacer un checklist de tal manera que nos permita a nosotros saber cómo está nuestra familia y que podamos ayudarnos a vivir en una familia saludable. ¿Podemos cambiar nuestra familia? Claro que nuestra familia puede cambiar. ¿Cómo? ¿Cómo puede cambiar nuestra familia? Número uno, ámela. Ámela tal cual es. Si demostramos amor y aceptación a cada miembro en casa, nuestro hogar se convierte en un ambiente agradable para vivir. Usted tiene que aprender a expresar con libertad amor. Para que haya amor, tiene que haber aceptación. Conceda a cada persona que ama un lugar de importancia en su vida. Que sus hijos sepan, que su cónyuge sepa que es importante en su vida. Asegúrese de que su familia se sienta segura con usted, que su amor es claro por ellos. Exprese afecto físico y verbal constantemente. Todos los días, abrace, bese, diga cuánto te amo, lo que significas para mí. Hable bien de los suyos siempre, en casa y fuera de casa. Hagan planes juntos, planes para pasear, planes para encontrarse, planes para dialogar, hagan proyectos que les permita vivir unidos entre ustedes. Recuerde que no todos expresan de igual forma el afecto. Por lo tanto, no presione a su cónyuge que le abrace como usted abraza. Hay momentos donde hay quienes nos aman cocinando. Hay quienes nos aman siendo responsables y muchas veces le hemos robado el valor del amor a esas actitudes de responsabilidad. No, hay quienes cuando son responsables están diciendo te amo, ¿sí? Entonces aprenda a leer el lenguaje de amor de su cónyuge. En segundo lugar, resuelvan los problemas. Una familia saludable resuelve saludablemente los problemas. No deje que se conviertan en rencores. Espere el momento indicado para decir lo que le gusta, lo que siente o lo que le lastimó, lo que le hiere. Entonces, es necesario que nosotros, como familia, resolvamos nuestros problemas saludablemente. Exprese de buena forma sus desacuerdos. Vamos a tenerlos. Toda familia tiene desacuerdos, pero tenemos que expresarlos con respeto. Hay una premisa que entre Helen y yo tenemos, y es que cuando tenemos un desacuerdo o nos decimos, eso no me agradó o no me gustó esto o otro, partimos de que nos amamos, no de que hacemos eso para lastimar o para molestar a la otra persona. Entonces, la premisa es, nos amamos. Y porque nos amamos, expresamos los desacuerdos, no como un reclamo hiriente, sino como un desacuerdo en esa forma de decir las cosas. Tomen tiempo para reflexionar sobre los problemas que enfrenta la familia. hágase preguntas inteligentes como, ¿qué nos trajo hasta este punto? ¿Qué cambios debemos realizar para alcanzar la meta de encontrar la paz en la familia? ¿Qué puede aportar cada uno para el beneficio de la familia? ¿Cuál es la meta de estas preguntas? Es que ustedes se ayuden a entender cómo llegamos hasta acá, cómo podemos resolverlo y que cada uno asuma la responsabilidad de lo que le corresponde. Pero tenemos que aprender a resolver nuestras diferencias con respeto y guardando la dignidad entre nosotros. En tercer lugar, disminuya la ira, la tensión y el estrés y todo aquello que aprendimos en el pasado que no edifica. Es decir, yo tengo que aprender a trabajar mi ira, pida tiempo fuera, no puedo hablar en este momento, estoy enojado. O estoy con mucho estrés. Entonces, si usted está enojado o con mucho estrés o con mucha tensión, va a reaccionar, va a herir. No hable enojado porque usted va a herir, va a lastimar. Aprenda a ir al baño, péguese un buen baño, báñese con agua fría si necesita y luego se va a reír de los pensamientos torpes que estaba teniendo. Aprendamos a manejar internamente nuestras emociones. En cuarto lugar, evite la crítica y la comparación. No critique a los miembros de su familia y no compare su familia. La familia no se compara, se acepta, se disfruta. Intentar cambiar a otra persona no es la misión en casa. Eso va a generar frustración y decepción. ¿Qué nos toca en casa? Amar nuestra familia. Ame su familia tal cual es y ame el momento que viven. Porque no es igual estar recién casado que tener hijos pequeños. No es igual tener niños escolares que haber terminado la misión con los hijos y ellos ya se fueron de casa. Entonces, ame el momento que usted vive. En quinto lugar, mejoremos la comunicación. Recuerde que el secreto es tener presente que continuamos juntos. Por lo tanto, hay que evitar decir algo que lamentemos después. Y digo que lamentemos porque podría herir, podría lastimar. En nombre de la sinceridad, hemos dicho cosas que han lastimado a las personas. Yo debo de aprender a mejorar mi comunicación. Si debo de enfriar las emociones para comunicarme mejor, si debo de esperar para manejar mejor lo que quiero decir, hágalo. Esto le va a ayudar. Escuche, comprenda e identifíquese con los sentimientos de la otra persona. Tome tiempo para sentir a su cónyuge cerca. ¿Por qué siente lo que siente? Nunca subestime los sentimientos de su cónyuge. No le diga, ¿cómo va a llorar por eso? Eso no es para tanto. No, jamás. Identifíquese, escuche el corazón. El siguiente consejo que le doy, en sexto lugar, haga del perdón un hábito. Déjeme decirle, porque vivimos juntos nos vamos a fallar. Porque vivimos juntos nos vamos a decepcionar y porque vivimos juntos nos vamos a lastimar. Por lo tanto, hay que aprender a perdonar. Exprese arrepentimiento sincero. Pida perdón. Esto significa que usted merece una dosis extra de humildad. Porque para pedir perdón hay que tener bastante humildad. Acepte la responsabilidad. Si algo no estuvo bien, simplemente diga, tienes razón, no actué correctamente. Restituya el daño provocado. Haga un regalo o bien tome una actitud expresiva para restituir lo que provocó habiendo actuado de esa manera. Y otorgue el perdón rápidamente. Entonces, esto nos permitirá vivir en paz. Los dos o todos los miembros de la familia tenemos que hacer del perdón un hábito. Hay que pedir perdón pronto, hay que recobrar la paz pronto y hay que perdonar pronto. Recuerde, no siempre se puede restaurar una relación inmediatamente. Posiblemente tome un momento recuperar la confianza y esa cercanía luego de que nos herimos. Es necesario que tomemos una actitud de restituir, una actitud de sanar y una actitud para levantar el ánimo de la otra persona. Recuerde, no siempre se puede restaurar una relación inmediatamente, porque no siempre es posible hacerlo en ese momento o no conviene hacerlo si ha habido una situación de violencia o no ha habido arrepentimiento o cambio. Si no hay un arrepentimiento o cambio, hay que esperar que haya un reconocimiento de la responsabilidad para que haya un reencuentro si se ha mediado entre ustedes una distancia producto de que se hirieron. Pero nosotros tenemos siempre que perdonar. Eso es diferente, porque el perdón se vive personalmente. La reconciliación es de ambos. Y es necesario que para que se dé la reconciliación primero, se vive el perdón. El verdadero éxito lo mide la capacidad que hemos tenido de amar a los nuestros. Así es que el secreto consiste en llegar al final de la carrera al lado de las personas que hemos tenido el privilegio de amar. Y esto significa perdonar los errores, volver a recuperar lo perdido, amarnos como nunca, aprender a comunicarnos, resolver nuestras diferencias con gentileza, porque si vamos a vivir juntos toda nuestra vida, tenemos que hacer agradable el viaje. Soy Sixto Porras de Enfoque a la Familia y estamos en la serie de Regreso a Casa.
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4: Mi nombre es Mongui Ballesteros, le presento a mi hijo Cristian Samuel Sánchez y a mi esposo
5: Eduardo Sánchez Flores. 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Estamos desde las 4 de la mañana cuando el pastor Fernando Mosquera estaba en su programa Amanecer con Dios, y posteriormente pues después seguíamos en la programación del pastor Juan Carlos, las noticias. La palabra que hemos recibido a través de la Frecuencia F nos ha llevado a tomar una decisión muy valiosa. Yo soy convertido hace 5 años, mi esposa hizo el proceso hace poco, todo gracias a esa palabra que colocábamos inicialmente en la radio, y ahora pues tenemos la dicha de poderla ver en televisión, en el canal 67 de Cable Éxito. Entonces, gracias a esa palabra dimos un paso de obediencia, que es podernos casar. No vivíamos en unión libre, hacía más o menos 8 años, 9 años. Dimos ese paso de obediencia gracias a la enseñanza que hemos podido adquirir a través de los programas del pastor Fernando Mosquera.
4: Invitamos a las familias para que sigan nuestro ejemplo y salgan de la parte de vivir en unión libre y se unan en el matrimonio, que es una bendición para la familia.
5: Sabiendo que el matrimonio pues ayuda a romper esos yugos generacionales, especialmente para nuestros hijos.
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Dios le bendiga, amada iglesia. Bienvenidos a la casa del Señor. Bueno es estar en este lugar que Dios nos da una nueva oportunidad. Nuevas son sus misericordias cada mañana y hoy la disfrutamos. Igualmente usted que nos escucha, que nos ve a través de los diferentes medios, gracias, comparta el link de la transmisión y va a bendecir la vida de alguien. Quiero que nos acompañe, por favor, si usted puede hacerlo, de rodillas. Vamos a pedir la dirección de nuestro amado Dios en esta mañana preciosa. Poderoso Rey, Dios de gloria, Dios de poder, Señor, te adoramos y exaltamos tu santo nombre, Rey de gloria. Gracias una vez más por darnos el maravilloso privilegio de disfrutar un nuevo día, de poder estar en tu casa, Señor, disfrutar tu dulce, poderosa presencia, unirnos como iglesia, como la familia de Dios que tu palabra nos enseña, Señor amado. Quizás algunos vienen cansados, otros vendrán preocupados, Señor amado. Alguien estará enfermo, tal vez. Otros estaremos agradecidos, Señor, otros expectantes, pero todo un pueblo, Señor, los que estamos en este lugar, los que vienen en camino, los que nos están escuchando, los que nos ven, Señor, como un solo pueblo redimido por la sangre del Cordero de Cristo Jesús, Señor y Salvador nuestro, a quien venimos a adorar, a quien venimos a echar toda carga, toda angustia, toda preocupación, Señor amado. Porque tu palabra, Rey, dice: por nada estéis afanosos, sino que sean conocidas vuestras peticiones delante.

guardará nuestros corazones y nuestros pensamientos en Cristo Jesús. Y al estar tú en medio nuestro, Señor amado, al disfrutar tu presencia, hay libertad en el espíritu, en el alma y en el cuerpo que se renueva, Señor, para seguir haciendo la tarea, la obra que nos encomendaste de extender tu reino hasta lo último de la tierra, Señor. Y centro

se alegra de poder estar en la casa de Dios? Levanta tus manos ahí donde estás. Dile gracias, Señor, tú eres bueno. Dile, Señor, no hay nada ni nadie que se compare a ti. Tú eres la persona más importante en este lugar. Tú eres el motivo por el cual nos hemos reunido en esta mañana. Y este motivo, Señor, es honrarte a ti, es adorarte y reconocer tu poderío y tu majestad. Te amamos, Dios. Te amamos, Jesús.

alguien puede levantar su voz en esta mañana y decirle: Señor, mi vida es tuya. Todo lo que soy, todo lo que tengo es tuyo, Dios. Tú eres lo principal en mi vida. Tú eres lo mejor que me ha pasado. Tú eres el motivo, Señor, por el cual estamos aquí en este lugar. Tú eres el motivo, Señor, por el cual levantamos nuestras manos. Tú eres el motivo, Señor, por el cual levantamos nuestras voces. Tú eres maravilloso y no hay nadie como tú. Precioso eres, Dios. Vamos a alguien que levante su voz y dile: Señor, hoy vengo en esta mañana a rendir mi corazón ante ti, a reconocer tu poderío y tu majestad. Tú eres el Rey de Reyes, Señor de Señores.

En Lucas capítulo 7, versículo 37 dice: entonces una mujer de la ciudad que era pecadora, al saber que Jesús estaba a la mesa en casa del fariseo, trajo un frasco de alabastro con perfume, y estando detrás de él a sus pies llorando, comenzó a regar con lágrimas sus pies, y los enjugaba con sus cabellos y besaba sus pies y los ungía con el perfume. Yo no sé cómo has llegado aquí en esta mañana, pero Jesús está aquí. Jesús está aquí. Esta mujer, cuando llega a aquella casa, ve a Jesús, ella se bota sus pies, comienza a lavar sus pies con sus lágrimas, a enjugar sus pies con sus cabellos, lleva el frasco de alabastro, lleva lo más preciado para muchos y lo entrega a los pies del Maestro. En el texto la mujer no dice una palabra, la mujer no pregunta nada, la mujer no pide nada, pero cuando ella llega a los pies del Maestro, el texto dice que ella es una pecadora.

solo eso, ella no dijo: Señor, mi problema es pecado. Ella no necesitó pedirle nada. Jesús sabía: tu problema es pecado. Y al final le dice: vaya, tus pecados te son perdonados. El poder de la adoración cambia tu vida. El poder de tu adoración cambia tu vida, cambia tu estado. Tal vez

estamos en el lugar correcto esta mañana. Estamos en medio de la presencia de Dios. Dijo el profeta: vive Jehová en cuya presencia estoy. Estamos en el lugar correcto. Tu alma lo sabe bien, tu espíritu lo sabe bien. Tus pensamientos se ordenan esta mañana en el nombre de Jesús. Tus emociones vuelven a estabilizarse en la presencia de Dios. Todo el poder, el pleroma de Dios está sobre tu vida ahora, ordenando tus pasos, tu caminar. Puedes levantar tus ojos al cielo y decir: ¿de dónde vendrá mi socorro? Y tu alma puede afirmar con convicción clara: alzaré mis ojos a los montes, ¿de dónde vendrá? Mi socorro viene de Jehová, que hizo los cielos y la tierra. Sé de quién viene la respuesta que yo necesito. Sé de dónde viene la abundancia de gracia que yo necesito. Algunos vienen con sentimiento de culpabilidad y es quebrantado esta mañana en el nombre de Jesús. La gracia te alcanzó, la gracia te alcanzó, la gracia te alcanzó, la gracia te alcanzó. Estás en el lugar correcto. Él es el, como en la fiesta de primicias, venimos a recordar quién es la primicia.

mañana en este lugar. Hay abundancia de su presencia, abundancia, abundancia, abundancia. Todo lo que Dios hace, los hace con abundancia. No te faltará nada, que comenzó la buena obra, tiene abundante gracia para perfeccionarla y terminarla contigo. Dios no se cansará de ti nunca, aunque quieras desistir y bajar los brazos. Vienes al lugar.

0: A su nombre, a su nombre. Qué bueno es estar en la casa del Señor. Tu alma te lo agradece. Ella sabe bien dónde estás esta mañana. Yo me alegré con los que me decían: a la casa del Señor iremos. Esta mañana estamos en el lugar correcto. Saluda al que tienes al lado, dile bienvenido a la casa del Señor. Qué bueno verte en este lugar. Qué bien te hace estar en su casa y en su presencia. Gloria a Dios. Pueden tomar su lugar, gracias. ¿Cuántos dan un fuerte aplauso al Señor por el talento de la casa? Lo que Dios hace cada vez que podemos adorar es también gracias a la preparación y la excelencia de nuestro equipo de alabanza, el equipo de danza aquí en el altar también. Y estos días o estas últimas horas, ICC acaba de estrenar un nuevo video de música de la casa y quisiera que el Pastor William nos cuente en 30 segundos de qué se trata, dónde encontrar la nueva música y que usted pueda, lo que sucede aquí, llevárselo a la casa y escucharlo cuantas veces puede y quiera.
1: Sí, Lucas, el día de ayer se lanzó una canción que se llama Vida Abundante. La grabamos en el aniversario. Sabes que nuestra casa está celebrando, ha estado celebrando que hay vida abundante. Nosotros lanzamos una canción que usted puede encontrar desde el día de ayer, ya está disponible. Usted puede encontrar en cualquier plataforma digital. Usted solo tiene que poner ICC Worship. La canción se llama Vida Abundante. Si vas también a YouTube, en nuestro canal de YouTube, ICC Worship, ya usted puede encontrar Vida Abundante. Y allá hay muchas canciones que hemos grabado de nuestra iglesia. Y canciones hechas aquí, escritas aquí. Así que son canciones que van a bendecir su vida. Y nos pueden seguir también en todas las plataformas digitales, en todas las redes sociales como IGCC Worship.
0: Excelente, ¿cuántos dan gloria a Dios por la música de la casa? Así que el mismo ambiente que usted puede disfrutar aquí lo puede tener cuantas veces quiere y desea para ponerse en su casa, en su lugar de trabajo, cuando sale a correr, a caminar, cualquier actividad, ICC Worship está con usted acompañándolos. Muy bien, déjenme recordarle rápidamente algunas informaciones. Hoy estamos en el culto de primicias, en la fiesta increíble. Vamos a disfrutar la palabra y, por supuesto, dar al Señor con nuestra generosidad. Déjenme darle una información importante. Ahora, cuando nuestro pastor tome lugar aquí en el altar y repartamos los sobres, hay informaciones que usted tiene que tener en claro. Por ejemplo, aquellos que comienzan el proceso de declaraciones de renta y por ahí siempre tienen la intención o incluso de pedir certificados de donación y a veces encuentra que la información está parcial, pero resulta que cuando comenzamos a hacer más preguntas resulta que la información fue incorrecta, o en algún sobre pusieron un dato y en el otro sobre pusieron otro, o no colocan el mismo nombre, entonces los datos se cargan de forma diferente y no se registra el mismo nombre. Pero qué importante es que cada vez que tenga un sobre en la mano pueda diligenciarlo de la misma forma, y en el caso cuando haga su donación, su transferencia por datáfono o incluso por la página web en el QR, de hecho voy a pedirle por favor a producción que nos coloque el QR de la ofrenda aquí, porque hay un número de teléfono muy importante que usted tiene que tener en cuenta cada vez que hace una donación por datáfono o incluso por transferencias de la página web, que es este número que está aquí en pantalla, el 322-278-7000. Cada vez que usted haga una transferencia, toma la captura y nos reporta con nombre y apellido, con cédula, para que podamos registrar toda la información siempre de la misma forma. El día que usted necesite certificado de donación para usted o para su empresa, entonces toda la información estará de forma igual y correcta para que podamos proceder a entregarle todo. Así que cada campo es importante. Lo mismo sucederá cuando tome el sobre para las primicias. Ahí puede diligenciar de la misma forma, sea que lo haga en efectivo, sea que lo haga por transferencia, con datáfono. Es importante que siempre la información esté clara. ¿Estamos de acuerdo? Muy bien. Unas informaciones más tiene que ver con la huerta misionera. El día de hoy está disponible para que usted pueda llevar alimentos frescos desde Primavera Park para su casa, y junto con esto no solo lleva buen alimento, sino también hace misiones. Y una información más que tiene que ver con la donación de sangre: el próximo domingo 19, en jornada de 8 a 12 del mediodía, tendremos un tiempo nuevo para poder donar sangre. Hace unas semanas atrás, el hospital Erasmo Meos honró la Casa del Centro Cristiano por cada el tiempo que ha abierto sus puertas y contemplar este espacio como un lugar seguro para poder donar sangre. Hay una imagen por ahí donde estos días honró al equipo del Erasmus Meos, la fundación que hace parte de la Iglesia Centro Cristiano y que asiste constantemente al Hospital Erasmus Meos. Y de esta forma nos agradecieron no solo a nuestro pastor José Satirio, sino muchas de las congregaciones de Cúcuta que están abriendo todos los domingos sus puertas para que se pueda hacer esta actividad tan noble y tan importante. Cada vez que donamos sangre, estamos donando vida. Y qué mejor que la Iglesia ser ejemplo y testimonio de eso. Así que próximo domingo 19, de 8 a 12, tendremos jornada de donación de sangre y usted podrá alistarse con tiempo para hacerlo juntamente con nosotros. Muy bien, información un poco más detallada del concierto que viene el próximo 15 de agosto. Aquí Ingrid Rosario, Redimidos, estará con nosotros también en este lugar, el Auditorio Centro Cristiano Misión Global. Y este es un pequeño video que muestra el avance de lo que será esa fiesta de adoración al Señor.
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0: Vamos a estar listos para la fiesta en este lugar. Sábado 15 en la noche estaremos aquí saltando, celebrando, cantando al Señor. Y por supuesto, lo que cantábamos recién, derramar nuestro corazón en la presencia de Dios, que es lo más importante, exaltar a nuestro Señor. En la salida está Brian, el equipo también para atenderlos. Y por supuesto, darle toda la información que usted necesita. Este próximo jueves en la portada de boletín lo podrán observar. Tenemos el Open, la apertura del Worship Dance. Este año 2026 estará en la predicación el pastor Eliab Montes, pero todo el ministerio de ICC Worship, el departamento de artes, estará aquí en este lugar, pero sobre todo la parte de danzas tendrá su actividad este fin de semana, que es festivo próximo también. Y de esta forma, la pastora Nelieta y Alejandra nos hacen la invitación.
5: Bendiciones, iglesia, estamos súper emocionadas porque queremos transmitirles esta información. Llegó nuestro Open del Workshop de Danza.
6: Así es, Alejandra, cada año para nosotros es una bendición poder reunir a todos los danzores de nuestra iglesia para juntos adorar al Padre en espíritu y en verdad. Ahorita mismo estaremos unidos ICC Worship juntamente con Renovación 21 para una noche espectacular, un tiempo de ministración, un tiempo donde nuestro corazón se une para hacer un solo altar de adoración al Señor, Alejandra.
5: Sí, señora, este 16 de julio a las 7 de la noche en nuestro auditorio principal del Centro Cristiano Misión Global.
6: No hay ningún costo, no tienen que pagar para venir ese jueves. Nosotros los esperamos, toda la familia de la fe, para que juntos podamos adorar al Padre en espíritu y en verdad, y así poder alcanzar ese nivel de ser mejor cada día.
0: Ser mejor en todo es la propuesta del Departamento de Santa Brunida, así que estaremos aquí el jueves celebrando con todo el Departamento de Artes. Pastor William Aguilar, tenemos una actividad muy, muy especial que se acerca, ADN de la Casa, que nos amplíe la información, por favor.
7: Buenos días, Lucas, buenos días una vez más, iglesia, usted querido oyente, querido televidente que está en las redes sociales. Se acerca nuestro culto misionero. Diga conmigo, vida abundante para las naciones. Una vez más, vida abundante para las naciones. Es la esencia de nuestra casa, Centro Cristiano Misión Global. Y este jueves, o el próximo jueves 30 de julio, estaremos todos aquí en nuestra casa, todos los que congregamos en Centro Cristiano, las diferentes áreas, los diferentes departamentos, las unidades de evangelismo, las redes. Dos cosas: uno, su presencia y la bandera de una nación que usted guste orar, representar. Y dos, una ofrenda generosa. Recordarle que este año 2026 tenemos un desafío. Viajan nuevamente nuestras pastoras y misioneras, Patricia Borges y Rocío Palma, a Bután. Así que a revisar el trabajo, y ya la iglesia cristiana en general se ha posesionado dentro del estado de Bután y van a la implementación del concilio de iglesias cristianas. Y queremos que toda la iglesia podamos prepararnos y apoyar ese nuevo viaje misionero, porque creemos que Dios tiene vida abundante para las naciones. Dios les bendiga.
0: Gracias, Pastor William. Estaremos listos ese jueves. Será una fiesta increíble en un formato diferente de culto. Nuestro pastor estará esa noche con nosotros, así que usted no puede faltar. Cuando revisamos el boletín encontramos mucha información, no solo de las actividades que tenemos, sino también

a darse a conocer. 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El Señor les bendiga a cada uno de ustedes. Y si entre ustedes hay muchos que quieren ser parte, es la oportunidad hoy, escaneando el código QR y conociendo las oportunidades para ser parte del boletín. Muy bien, diga conmigo: fiesta de vida abundante. Esta semana las Casas de Vida hicieron la tarea con responsabilidad de orar por personas, invitarlas para predicarles el Evangelio de Jesucristo. Y ahora comienza a partir de mañana la fase de las 3 semanas de poder, iniciando por esta semana, la primera, la semana de liberación. Pero ¿cómo fue el trabajo de algunos de las Casas de Vida? Algunas imágenes que quiero que veas para contextualizarte en lo que se trabajó en muchas de las Casas de Vida que hoy están en este lugar. Y estas imágenes representan el trabajo, el esfuerzo de cada uno de ustedes. Y hay un video puntualmente, el pastor Hamilton Solano ha hecho un trabajo increíble con su red, y este es en resumen de la fiesta de vida abundante.

¿Cuántos dan gloria a Dios? Pastor Hamilton, Pastora Génesis, felicitaciones por el trabajo, excelente. Y muchos de ustedes han hecho esta misma tarea con la misma, el mismo esfuerzo, la misma diligencia. Ahora, ¿qué es lo importante? Esa gente que llegó a la fiesta de la vida abundante, esta noche en la Cruzada de Fe y Esperanza, serán graduados como más que vencedores. ¿Cuántos celebran eso? Si de repente invitó a alguien, alguien fue parte de este proceso, hoy culminamos esta primera etapa y juntamente con ellos estaremos para graduarlos en este lugar. Y es importante que los acompañes y, por supuesto, a partir de mañana, aun siendo festivo, no pierdas el contacto con ellos. Veo por una vida tiene que ver con la intencionalidad de discipular relacionalmente a la gente y acompañarlos en todo su proceso. Lo más importante es salvar vidas. Uno más para Cristo. ¿Alguien dice amén? Pongan entusiasmo. ¿Alguien dice amén a eso? Muy bien. Póngase de pie con nosotros. Tenemos deseo de escuchar la palabra de Dios, ¿sí o no? Y hay palabra de Dios en el altar esta mañana con nosotros. Nuestro pastor José Tertilio dos Santos cantando. Recibimos a nuestro pastor.

Aleluya. Lo grande de Dios es para quién. Entonces recíbalo. Levanta tu mano primero y diga: Señor, gracias, porque delante de ti estoy. Tengo palabra, tengo promesa, tengo destino. Y lo grande que ha reservado para mí, lo recibo y lo abrazo en el nombre de Jesús. Amén. Dale el aplauso grande al Señor. Amén. Al talento de la casa, la doncella en el altar, la voz de la música, instrumento. Dios les bendiga, tomen asiento, todos son bienvenidos a la mañana de bendición. Dile al que está a su lado, estás en el lugar correcto. Y lo mejor de Dios es para ti. Amén. Vamos a pedir a los servidores que pasen. Ellos van a hacer llegar a usted los sobres. Pero quiero hacer énfasis que siendo hoy nuestro día de primicias, hay un sobre especial para quien trae primicia. Entiéndame bien. La primicia es una práctica espiritual del pueblo de Israel en su comunión con Dios. ¿En su qué? Y ellos aceptaron la palabra que Dios les dio, que separara y consagrara las primicias de todos sus frutos. Es un lenguaje agrícola, pero también en lo moderno, su siembra, su cosecha, depende de donde usted se dedica y donde su don, su talento entra en acción, y de ahí usted recibe los salarios o el contrato, sea negocio u otro. Entonces, cada cosecha, siendo primera, ella tiene primicia, la primera del año, en este caso la primera del semestre. Entonces, usted puede decir: yo sé, yo quiero honrarte con mis primicias. ¿Cuál es el valor que tiene cuando uno da primicia? La palabra de Dios dice cosas extraordinarias. Y yo quiero que mientras los servidores pasen, usted reciba los sobres. Y si trae primicia, pues tome este aquí que es separado para eso. No confunda una cosa con la otra. Primicia no es diezmo, diezmo no es primicia. Entonces, si usted tiene primicia, tiene conciencia de hacerlo. Por ejemplo, el hermano José nos trajo ¿cómo llama eso aquí? Un tarro. Eso es, eso es. Eso es lo que usted sabe que es. ¿Sí? Él tiene apicultura. Él mismo trata, él mismo cuida las abejas y él mismo cosecha. Entonces, cuando él hace la primera cosecha, no importa en qué época, trae la primicia para el Señor. Y lo trae. Y junto con ella trae también su ofrenda en dinero, por lo que venden, por lo que reciben. Entonces, ese es un gesto de honrar a Dios con las primicias. Entonces, si usted tiene, aquí también, por ejemplo, tengo a Lucas y tengo a Nissen, que también está trayendo primicia, y tengo a José Niño Pavón, que es el de la miel, primicia. En esta mañana, si usted va a hacer uso dando a Dios primicia, tome el sobre. Si usted va a hacer uso de tarjeta, crédito, débito, recuerde que aquí en el centro está Gladys. ¿Dónde está Gladys? La vi. Ok, Gladys. A mi izquierda tengo a Daniela y a mi derecha al pastor Rubén Darío. Hágalo con calma, hágalo pensado, hágalo sentido, porque esto es lo que tiene valor para usted en el DAP. Las personas que yo conozco y los acompaño como pastor de ellos y como consejero también en el tema financiero, económico, tienen algunas experiencias. Yo quiero mostrarle una. La
de Felipe con Felipe, un hombre que trabaja en el campo del supermercado. Y iba bien. Todo marchaba bien. De repente, diga conmigo, de repente, fue sorprendido cuando una de sus casas, llamada La Mayorista, de Sas Peña, sufrió un incendio. Hubo un corto en algún lugar y sufrió un incendio. Y esto fue increíblemente fatal, porque quemó todo. Cuando la noticia llegó a su casa, ellos salieron corriendo y cuando llega al lugar, todo está quemado. Mire usted eso. No quedó ni una gota de nada, de aceite, nada de lo que era líquido, todo lo comió el fuego. Él viendo los bomberos trabajar para apagar el fuego y orando, me llaman. Y como es normal, el espanto, el dolor, la aflicción, la angustia. Y yo le dije, Felipe, ¿quién te dio ese lugar? Y la respuesta fue, Dios. Y si Dios te lo dio, ya no conoce la razón por la cual eso se sufrió un incendio. Pero sí conoce la promesa, que si pasas por el fuego, la llama no arderá en ti. Y si pasas por las aguas, no te quedarás anegado en ella. Es decir, si pasas por el valle de sombra de la muerte, no temerás, porque el Señor está contigo. Así que tengan paz. Y el Dios que permitió, Él tiene el doble para darte. Claro, decir eso en una hora de esta es como loco, ¿no? Porque ¿quién viendo quemados sus bienes acepta que alguien diga, Dios te va a dar el doble? Pero pasó todo. Y voy a ver los seguros que tenía. Y esas cosas que acontecen con todos, de pronto el seguro no está completo y no cubre, sino algunas cosas nomás. Y quedan ellos así. Volvimos a hablar y le dije, cero temor, máxima confianza. Busque un lugar y volvamos a comenzar. Entonces en esta conversación le acordé y dije, mira, en tal parte, el año antepasado, visitamos pensando que este lugar, que había sido un silo, una zona de acopio, podía servir para una campaña, algo así. Este lugar está cerrado. ¿Por qué no hablas con el dueño y lo pide en arriendo o prestado mientras? Porque tus clientes van a venir y usted tiene su depósito. Ponga las cosas del depósito y vamos a facturar de nuevo. Ellos dos, esposos, toman la palabra iniciativa y hacen eso. Exactamente lo que era la persona sentida por el incendio, dijo, todo es suyo, don Felipe. Y le abrió la puerta. De que en esta misma semana abrió la puerta con un saloncito y las cosas para poder dársela. Luego comienza el movimiento de restauración del lugar nuevo que fue alquilado para hacer el nuevo distribuidor. Y ahí yo voy para ver los escombros del incendio y inaugurar el primer lugar. Cuando llego allí, el lugar es el doble del otro, con una cantidad enorme de estacionamiento posible. Y eso está completamente
diciendo, los proveedores, a saber del incendio, se unieron con él y no necesitó ni siquiera tomar de lo que tenía, sino que los proveedores llenaron el lugar otra vez. Pero ojo, estoy en la inauguración, la noche, el día siguiente se abren las puertas y hay fila. Es un mayorista, pensemos en un macro. Y todo el día vendiendo. Cuando termina la orden de Felipe, es toda la venta, es primicia para mi Dios. Bueno. El año pasado me acompañó el William en este viaje y vio eso allá. Después de eso, él compró el lugar. Después de eso, compró esta propiedad que usted está viendo y está construyendo una mega construcción para poner todos sus depósitos en un solo lugar. Después de eso, toda su mercancía está pagada. Él no vende para pagar. Lo que él vende ya está pagado. Así que, cuando Dios dice a ti que hagas y lo hace, Dios te honra. Yo digo que Dios te honra. Póngase de pie y nos preparamos para la palabra. ¿Cuánto quiere la palabra? Pero así, mientras, el otro se llama Marcelo. Marcelo cosechó soya en enero y luego cosecha maíz de enero, terminando la cosecha de la soya, sembró maíz y ya cosechó. Fue tanto el maíz que los silos no cupo y tiene que poner gran cantidad del maíz afuera y cubrirlo con todas unas lonas que son especiales para eso, esperando que el comprador venga por él. A ver, familia, o es Dios en usted o es usted con su naturalidad que muchas veces traiciona

Mientras la música sigue suavemente, sumérgete en Dios. Te adoramos, Rey. Corregimos nuestros pensamientos para luego recibir tu palabra. Corregimos la fuente de información. Todo aquello que vino, perturbó, desvirtuó, combatió la fe, la confianza, la esperanza, la corregimos en el nombre de Jesús. Toda incredulidad, toda sospecha queda anulada para dar espacio, lugar a la palabra, a lo que Dios quiere decirnos, a lo que Dios quiere enseñarnos, el camino por el cual Dios nos quiere llevar. Hoy, Señor, es ahora, antes de recibir tu palabra, removemos los escombros de actitud, comportamiento que no son correctos, que no son ideal para una vida abundante, para una vida donde disfruta de tu favor. Removemos la manera equivocada de hablar, la manera equivocada de referirnos al prójimo, de referirnos a las cosas que otros reciben o alcanzan o tienen. Anulamos toda actitud incorrecta contra uno mismo. En el nombre de Jesús, anulamos todo que está en contra de la familia, nuestro hogar, la ira, el disgusto, la amargura. Vamos, dígalo. Lo anula en el nombre de Jesús. Abro mi corazón para recibir la palabra de Dios, palabra viva y eficaz, la que penetra hasta el alma y discierne al espíritu, en el nombre de Jesús.

cuida, Él cuida, Él cuida. Diga, Él cuida de mí. Amén. Dar un aplauso otra vez al Señor. Que nos preparamos a la palabra. Damos bienvenida a todas las personas en forma presencial, como los que están en la virtualidad. Amén. Tomen asiento, por favor, y vamos a la palabra. Amén. El favor divino es el mensaje para esta hora.

0: está en la serie Protección Divina, Provisión Divina, Sustentación Divina y ahora Favor Divino. Como la palabra ella es tan usada, yo voy a pedir a usted que la vea como única hoy, ahora. No la mezcle con lo que usted ya sabe de favores. Estoy hablando de favor divino. Sí. ¿Por qué? Porque lo que vamos a ver puede cambiar por completo nuestra estructura. A mí me lo cambió y me cambió temprano. Y ahora en esta etapa en que Dios me permite estar, estoy haciendo un mayor esfuerzo en profundizarme, en descubrir todo lo que la palabra en sí quiere revelar. Y es asombroso que después de años, 67 años, viviendo con la palabra, predicando, enseñando, recibiendo, aún en esta etapa Dios tenga cosas nuevas para darnos. Entonces, ¿estamos preparados? Diga conmigo el favor divino. De nuevo, en su boca y diga, el favor divino. Y él dice, el Salmo 103, verso 4, el que resgata del hoyo tu vida, el que te corona de favores y misericordia. Está hablando de que Dios es el que resgata la vida del hoyo. Y es el mismo Dios el que da una distinción, corona a la persona con favores, es plural, y luego misericordia. Ojo, que la expresión misericordia es diferente de favor merecido. Es hacer el favor a alguien que no merece, pero necesita. Gracias. Un proceso. No merezco, pero necesito. Entonces, en eso, no merezco, pero necesito, el Dios responde con favor. Y lo hace por amor a sí mismo. Sí. Entonces, cuando usted tiene esa realidad, usted tiene que aceptar que si hay una intención correcta, con arrepentimiento, cambio de comportamiento, lo que dijimos, yo corrijo mis pensamientos. Mis pensamientos están mal, lo corrijo. Corrijo la fuente de información. Me estoy llenando de basura, de mentira, de engaño, de suposiciones, ¿sí? Y nosotros en la zona nuestra somos muy propensos a eso. Jesús Díaz decía aquí, ese día no, hoy, en la primera reunión, perdone que yo me acerque a usted. Viene un pronóstico climático. ¿Y qué dice el pronóstico? Que viene sequía. ¿Viene qué? Y ese es el lenguaje de la gente. Oiga, viene sequía. Pilas, ven ese aquí. El niño. Y cree. Ahora, ese es un dato científico. Es un pronóstico científico. Y usted y todo el país y la región cree. Muy bien. Pero cuando usted cree y comienza a decirlo, lo hace suyo. Entonces, la sequía va a venir porque usted la está aceptando. Usted está aceptando un pronóstico. Está haciendo suyo el pronóstico. Ah, pero es científico. ¿Sí? Yo no voy a desconfiar de lo científico. Yo no voy a anular por incredulidad a lo científico. Não, eles estão fazendo o seu trabalho e eles estão respondendo uma realidade que estão vendo. Só que esta informação me choca com outra, que é a que Deus disse a mi pueblo: eu darei lluvia a seu tempo. E darei a lluvia tardia e a lluvia temprana. A ver. Assim que se Deus está dizendo outra coisa que contradiz, em contrapõe com o científico em quem creio. Pero a maioria crê em lo científico e lo anula lo de Deus. Então, para que tienes a Deus? Para que? Por que lo elegiste? Para luego substituir por cualquier información, aunque sea científica. Lo que Dios está diciendo es que para su pueblo, Él va a funcionar diferente. Él va a dar lluvia temprana, lluvia tardía a su tiempo.
1: Gloria a Dios.
0: Yes. Entonces yo quiero llamar la atención suya cuando vamos sumergirnos en la palabra, a que desarme todos los pensamientos raros que se va acumulando. Y a veces podemos poner la mente a lo que es espiritual. ¿Aló? ¿Es qué? Espiritual. Jesús hizo una oración por sus discípulos, por usted y por mí, y dijo: Padre, no te ruego que los quiten del mundo, sino que los guarde del mal. Es decir, tú y yo vamos a estar en el mundo, con una diferencia, que vamos a estar guardados del mal. ¿Sí? Entonces, cuando uno entiende eso, ¿por qué voy a temer estar en el mundo cuando Él me guarda? Lo que no debo hacer es salirme de su protección, porque si yo me muevo de la protección, estoy expuesto al mal que está en el mundo, y estoy expuesto a cualquier pronóstico que diga. Entonces yo caigo ahí y soy parte y víctima de lo que yo mismo estoy aceptando, anulando lo que es por la fe. ¿Estamos listos? Entonces, levanta tus manos otra vez, diga: recibo la palabra que Dios me rescató del hoyo y me da coronado con favores y misericordia. Amén, amén. Sí. Entonces, hoy Dios va a liberar una unción de favor. De favor divino. Ponga mi fuerza en eso. Favor divino. Para ti. Para tu familia. Para tus finanzas. Para tu crecimiento espiritual, emocional, espiritual, social y psicológico. De que en este campo el favor de Dios te alcanza. Y no solo te alcanza, viene con una unción y te cubre. Y al cubrirte estarás preparado para vivir, a pesar de todos los pronósticos, bajo el favor de Dios. ¿Lo cree? ¿Lo toma? Dios dijo a Faraón: a mi pueblo los trato diferente. ¿Cómo los trato? Diferente. De nuevo, a los trato diferente. ¿Y lo dijo quién a Faraón? Faraón se consideraba el emperador, el dueño de todo. ¿Sí? Y Dios le dijo: deja salir mi pueblo, porque yo tengo un propósito con mi pueblo. Me lo voy a llevar a una tierra prometida. Ya ha estado suficiente tiempo aquí, les ha ayudado suficiente. Suéltelo. Y Faraón se endurece con Dios. No quiere ni oír a Dios, ni obedecer, menos obedecer. Entonces Dios le va poniendo una presión a él para que entienda que él no es, Faraón no es, con sus adivinos, con sus magos, con sus brujos, lo que tiene el gobierno. El gobierno lo tiene Dios, siempre lo tuvo y siempre lo tendrá. Entonces, mire, Éxodo 8, 21 al 22. Ayúdeme en la lectura. Porque si no dejas ir a mi pueblo, he aquí yo enviaré sobre ti, sobre tus siervos, sobre tu pueblo, sobre sus casas, toda clase de moscas. Y las casas de los egipcios se llenará de toda clase de moscas. Asimismo, la tierra donde ellos estén. Y aquel día, a ver, vamos a decir, y aquel día yo apartaré la tierra de Gosén, en la cual habita mi pueblo, para que ninguna clase de moscas haya en ella, a fin de que sepas que yo soy Jehová en medio de la tierra. Para que sepas. Sepas que yo trato a mi pueblo diferente. No creo que usted copió bien. Dios está diciendo que yo trato a mi pueblo diferente. Así que usted y yo estamos bajo un trato diferenciado. Dije un trato diferenciado. La mosca va a llegar, pero no va a tocar al pueblo de Dios. Cualquier pronóstico podrá llegar a donde quiere y a quien sea, menos a los que están debajo del favor de Dios. No, yo espero de eso un aplauso, una respuesta extraordinaria. Ahora, naturalmente, trabajar en eso no es un tema sencillo. Necesita disciplina. ¿Qué es lo que necesita? Disciplina para enfocarse. Porque las voces están a la derecha, a la izquierda. Focos están alumbrando, llamándote la atención, buscando distraerte. Y viene por diferentes maneras. Y uno cuando menos espera, está encandilado. En estos días pasados, el país se encandiló, una gran parte de los colombianos, porque sí, casi. Yo estoy diciendo, vamos, salga de la luz que te encandila y no te muestra el camino correcto. ¿Aló? Si estamos en esta casa y usted está dispuesto por 50 años, los que vienen desde ahí, a palabra que guía, que orienta, y no le presta atención, el problema es del que no presta atención. Porque Dios a su tiempo llamó, habló, enseñó, advirtió y está señalando. En el día 31 de diciembre es una palabra profética. Estoy seguro que la gran mayoría lo tiene en casa. La pregunta es, ¿cuánto lo lee? ¿Cuánto la está chequeando diariamente, semanalmente, por mes? Porque lo que está allí se está cumpliendo. No porque lo haya dicho uno, es que Dios usó su palabra para advertir al pueblo que Él va a hacer. Oiga, Faraón, yo voy a hacer. Por encima de la ley que tenga Faraón, yo voy a hacer. Y cuando yo lo haga, juzgando a mi pueblo, lo voy a cubrir de favor. Lo separo. Tú y yo estamos separados. Si estamos dentro del favor, estamos separados. Diga, yo estoy separado y estoy coronado del favor de Dios. Mire lo que dice el salmista. Caerá mil a tu lado y 10,000 a tu diestra. Más a ti, wow, a ti que está ahí en las virtualidades, no llegará, más a ti no llegará. Diga, a mí no llegará. nosotros va a ser real, pero no para ti. El favor da una cobertura de protección para ti, para tu familia. Es una protección global. El favor de Dios lleva a su pueblo al éxito. ¿A qué? Al éxito. Y cuando hablamos del favor de Dios que lleva al éxito, cabe una pregunta: ¿qué es éxito? Éxito es el resultado feliz de un proyecto. Diga conmigo: éxito es el resultado feliz de un proyecto. Éxito es conquista, es victoria más victoria, triunfo más triunfo, de gloria en gloria. Así apunta la palabra profética y apostólica, que el camino de los que están bajo el favor es un camino de ascenso. ¿De qué? De ascenso. Y vamos de victoria en victoria, de triunfo en triunfo, y vamos de gloria en gloria. ¿Lo cree? Entonces levanta tu mano de nuevo y diga: en este cierre del año 26, mi futuro es de ascenso, en conquista, en victoria tras victoria, triunfo más triunfo, y voy de gloria en gloria, de gloria en gloria. Vamos subiendo. ¿Cómo salir de este ambiente de que no es? Ya la palabra fue dicha y usted lo ha entendido y lo está tomando. Hablo con personas que están en la virtualidad, ¿eh? Tengo gente con una mente muy puesta ahí. Y me asombra que me acompañen cada vez que estamos hablando, tanto de lo que es la casa, como también los mensajes que llegan de forma virtual. Si la toma, tu vida es diferente. El favor se activa en saber oír la voz de Dios. ¿Cómo se activa? En saber oír la voz de Dios. De nuevo, en saber oír la voz de Dios. Y aquí recordemos aquel llamado de atención del Salmo 78. Oíd, prestadme atención, pueblo. Es Dios diciendo: prestadme atención. Si el creador del universo va a hablar, prestarle atención. Si el Espíritu Santo va a hablar, prestarle atención. Y haré de ti una nación grande. Está hablando Dios a Abraham. Y te bendeciré y engrandeceré tu nombre, y serás bendición. Es decir, tú no vas a ser simplemente un hombre, un patriarca, vas a ser una bendición. Y luego Dios agrega: y todas las naciones serán benditas en ti. Porque Dios está viendo que de Abraham va a venir a su hijo Jesús, y es el que va a salvar al mundo de su pecado. El Salmo 57:2 nos abre una puerta increíblemente extraordinaria. Clamaré al Dios Altísimo. ¿A quién? ¿Al Dios qué? A ver, ayúdeme, porque ayúdeme a predicar. Vamos, diga: clamaré al Dios Altísimo, al Dios que me favorece. Es el Dios que me favorece. A ver, Colombia, es el Dios que me favorece. No es los ídolos, no es el horóscopo, no es el que adivina la suerte, no es los pronosticadores, los adivinos. El que te favorece es Dios. Si el favor proviene de Dios, entonces para ti no es circunstancia, para ti no es suerte, no es casualidad, no, es el favor de Dios. Entonces, si es el favor de Dios, el favor te alcanza. Si estás en la ciudad, si estás en el campo, si estás en las montañas o en el valle, en la orilla del río o de la mar, o aún dentro de la selva o del desierto, a donde tú llegues, el favor te alcanza. Estoy profetizando, el favor te alcanza. Wow. Usted va al trabajo, al negocio, a la empresa y el favor te alcanza. Vimos el caso de Felipe, el favor le alcanzó. Ahora, después de aquel lugar que fue quemado, se construyó otro, moderno, extraordinario. Ahí estuve también la inauguración. Extraordinario. Más lo otro que fue alquilado por una semana y luego se convirtió en propiedades. Y luego lo que usted vio, el ascenso de Dios con su favor no tiene límite. Yo dije que no tiene límite. Levanta tu mano y diga, yo recibo esta palabra que me está posesionando en el lugar y en la condición correcta de ser diferente en un mundo cargado de incredulidades, cargado de brujería, de hechicería, de dioses. Pero mi Dios es mi Dios, el que me corona de favor y de misericordia. El Dios que te corona de favor y misericordia. Es el Dios. Cuando estamos cantando, vi unas imágenes del universo en el cual estaban las letras de lo que estábamos cantando. Y eso muestra lo que es el universo. El Dios que creó y sustenta el universo está diciendo a ti, yo quiero sustentarte a ti, yo quiero guardar a ti, yo quiero proveer a ti. Sí. ¿Lo cree? Pero pastor, es que yo no estaba en eso. Admito que soy una persona ignorante. ¿Cómo hago yo para tener el favor de Dios? Usted puede pedir a Dios su favor. Ojo con lo que estoy diciendo. Usted puede pedir a Dios su favor. Salmo 109, verso 21. Ayúdeme. Pero tú, oh Señor Dios, favoréceme por amor de tu nombre. Líbrame porque buena es tu misericordia. Ese es un pedido, es una solicitud, es un clamor. Así que se desarme de todas aquellas cosas que ya fueron impedimento. Desvístete de tu propio ego, de tu propia sabiduría, de tu propia manera de interpretar las cosas. Por un momento, ponte en la presencia de Dios y sea capaz de decir y pedir a Dios, favoréceme. Tengo ese negocio, tengo esta empresa, estoy en el hoyo, favoréceme. Atiéndeme, socórreme. No merezco, pero hazlo por tu nombre. No soy yo, eres tú mismo. Me has prometido, me estás diciendo, yo lo creo. Eres tú mismo. Favoréceme. Y cuando usted está dispuesto a eso, usted va a tener en cuenta que Dios te va a responder. Hay un cuadro de petición impresionante. Me bajo para estar cerca de usted otra vez. Una mujer, Ana, estéril. Y en esa cultura, la esterilidad era señal de maldición. No puede ser madre, tiene un esposo que espera hijo y ella no lo da. Entonces está afligida por el ambiente, dolida. De repente, diga conmigo, de repente. De repente. Ana cerró el oído a las voces, a las críticas, a las suposiciones. Se cierra. Y decide ir a hablar con Dios. ¿Habla con quién?
1: Con Dios.
0: Con Dios. Y el texto que usted va a leer conmigo es increíble. Ana orando. Entonces ella ora a Dios y dice: y hizo voto. A ver, diga conmigo, ¿hizo qué? Voto diciendo. Te acordares de mí, si te acordares de mí y no te olvidares de tu sierva. Qué ternura, ¿no le parece? Mire, mire, qué oración. Sí. Y luego, ¿qué es lo que dice? Si no, que diera a tu sierva. ¿Qué significa eso? Claridad en la oración. Específica. No es que tal vez, que tal, que. No, no. Yo sé lo que quiero. Yo sé lo que necesito. Y voy por eso. Y ella dice al Señor: a mí eso. Pero luego dice: quiero un hijo varón. Muchos decimos: no, lo que Dios me dé. Y está bien, lo que Dios me dé. Pero ella dijo: no, yo necesito un hijo varón. Entonces, ¿qué es de que Dios hasta ahí llega? A escucharte a ti, escucharte a ti. Y que sea tan específico así. ¿Se puede evaluar bien esa palabra? Lo selecto que es. ¿Cuántas veces usted es capaz de orar así? ¿Verdad que la mayoría de las veces oramos como zigzag? Sí, sí, sí, sí. Diciendo un montón de cosas y no decimos nada. Esa no es una oración de afán. Esa es una oración pensada. Es una oración que está consciente. Que está hablando con quien la oye. Y está consciente de que la va a responder. Pero mire, si digna de mí. Es decir, si yo encuentro delante de ti esta gracia y aceptación. Una actitud de humildad. Hay gente que para poder ser humilde hay que humillarlo. Porque el ego no lo permite ser humilde. Entonces, ¿cuándo va a orar? Ora con altivez. No. Si uno ora con altivez, pierde. ¿Usted ha visto personas que usted dice cualquier cosa y te responde de una vez con un zapatazo? Así, ¡pa! Y aun cuando va a hablar con Dios, quiere que Dios se someta a su ego. No. Dice que un corazón contrito no lo despreciará Dios. Wow. Tremendo. Esto es tremendo. ¿Esto es qué? Tremendo. Y ella oró. Vamos de nuevo. Maya, ¿dónde estamos? Y yo lo dedicaré a Jehová todos los días de su vida y no pasará navaja sobre su cabeza. Es decir, voy a poner una señal de consagración a mi hijo. Él no va a pertenecer a otro, él va a pertenecer a Dios. Amén. Ahora tengan en cuenta que esta petición pudiera ser suya o mía. No, yo no estoy pidiendo un hijo, yo estoy pidiendo una empresa. Yo estoy pidiendo una fuente de ingreso. Yo estoy pidiendo, Yo estoy pidiendo terminar mi carrera. Yo estoy pidiendo algo que me permita entrar en un mundo diferente, donde la escasez, la ruina desaparezca de mi vida. Donde yo pueda ir por lo que es seguro, donde yo pueda ir por lo que... Ese hijo puede ser tu necesidad. Lo de ella era el hijo. ¿Y la suya cuál es? Si acaso en este semestre tienes una necesidad específica, hoy es tu día. Yo dije que hoy es tu día. Pero ojo, que ella está haciendo una oración con voto. ¿Con qué? Con voto. Está prometiendo a Dios a que su hijo va a estar en la casa del Señor, que ella lo consagra para que sirva a Dios. Eso significa que ella va a educarlo, lo va a enseñar, lo va a hacer saber cómo fue que él llegó y por qué llegó. Entonces, ella regresa a casa después de esta oración y se encuentra con su esposo y cree que él le contó, dice, acabé de orar y Dios me va a dar. Ya no soy estéril. Vamos por el hijo. Vamos por el hijo. Y el marido celebró y dijo, ¡qué bien! Vamos por el hijo. Y claro, semanas después, estoy embarazada. Meses después, nació el hijo. Y es tiempo de celebración. ¿Es tiempo de qué? Celebración. Celebremos el nacimiento del niño. Pero mire lo que allá va. El versículo 9 y 10 del capítulo 3 de Proverbios ordena: honra a Jehová con tus riquezas y con las primicias de todos tus frutos. Así tus graneros estarán llenos con abundancia, y tus lagares rebosarán de mosto o de vino nuevo. Es decir, vas a tener cosecha y vas a tener abundancia. Pero primero, honra a Jehová con eso. La intención es, voy a poner delante de Dios lo que prometí. Entonces, Ana, una vez que el niño nació, procede, diga conmigo, procede. Agradecida con Dios y cumpliendo su voto. Todos conmigo, verso 24. Después que lo hubo, a ver, fuerza.

No los escuché y qué pena. Sí, a mí me gustaría escuchar porque como estamos al vivo, hay gente que está acompañando. ¿Qué tal? Sí, déjame ver su voz otra vez, uno, dos, tres, después. Wow. Ahora, él estará ¿dónde? En el mismo lugar donde estuvo orando. Ojo, esa casa, esa, este altar, este. Si todas las personas que fueron bendecidas como Ana aquí estuviese aquí, no habría una sola reunión con sillas vacías. Pero muchos recibieron la bendición y no volvieron. Y no volvieron. Y se fueron a presentar a otro lugar.

y lo sacrificó y lo ofreció al Señor. Y dice al sacerdote: yo soy aquella mujer, recuérdelo, que estuve aquí contigo orando en aflicción, en angustia. Pero pedí a Dios y Dios me oyó. Y su favor me cubrió. Y aquí estoy. Pero si usted sigue leyendo, después de Samuel, Ana tuvo 5 hijos. ¿Cuántos? 5. Así que su primicia no redujo, sino que se multiplicó. Y se multiplicó en grande. Mis amados, estamos entrando en el mes 6, ya vamos en el día 12. Mes 7, perdón, ya vamos en el día 12. Estamos a 5 meses y días para cerrar el año. Y Dios te está diciendo: yo soy tu protección. Yo soy tu provisión. Yo soy el que te sustenta. Y yo soy el que te corona de favores. Póngase de pie. Proclame: soy uno con Dios. Y quiero que en esta proclama usted suelte todo su corazón, suelte toda su alma. Sí. Y enseguida vamos a honrar al Señor. Diga conmigo: soy uno con Dios. Estoy de acuerdo con su visión en todo. Vivo en plenitud. Obediencia, nací para ganar. Jamás aceptaré la pérdida. Hoy nada ni nadie me robará la visión. Veo con los ojos del Espíritu lo que Dios preparó para mí. Seré diligente en cumplir con el sueño de Dios. Hoy no permitiré que nada me distraiga. Viviré cada día conectado a la luz de la revelación. Mi corazón está inundado del amor de Dios. Y tengo el carácter de Cristo para no despreciar las bendiciones, las honraré. Me moveré en plenitud de obediencia, escuchando la voz del Espíritu y obedeciendo. Nada me distraerá, porque la hora de mi posesión ha llegado. Mi vida está bajo un pacto de promesa. Por lo tanto, no me dejaré engañar. Cumpliré la palabra. Todo lo que Dios dijo de mí fluirá con poder y gloria. Sirviendo, te creo, te

calabacanta daremi o te acabaré. El favor de Dios te cubre desde tu cabeza hasta la planta de tus pies. Te cubre con salud. Toda amenaza de enfermedad en tu cuerpo, ella es ahora mismo aniquilada, removida, y Él inmuniza tu cuerpo. Declárate sano. Dale gracias por la salud. Comenzando por tus pies, estos pies que duelen, estos pies que no permiten mantenerte de pie el tiempo necesario. Esos tendones, esos calambres que te sorprenden en momentos raros, que te paraliza. Estos dolores en tus rodillas, en tu cintura, en tu costa. Esa desviación de las vértebras, esa cervical inflamada. La mano del Señor te trae salud, te trae salud. El favor de Dios en la salud de tu cuerpo afecta todos tus órganos, tu sistema endocrínico, afecta todo tu sistema cardio. Te limpia la sangre, la limpia, la diabetes se va. El colesterol excesivo se va. Esas venas tapadas se limpian. Oh, ¿hay alguien aquí que está recibiendo esta bendición? Está siendo curado, está siendo sanado. Tu estómago, tu intestino grueso, delgado. Tu páncreas, tu colon se desinflama. Ahora mismo se está produciendo un milagro en ti. Sí. Tu esófago, estas infecciones en la garganta, en tus oídos, esa amenaza en tu cerebro, desaparece en el nombre de Jesús. Tus neuronas se vuelven a activar. Aún puedes resucitar a Dios. El Señor te guarda del Alzheimer. Te libra del Parkinson. El Señor te puede curar y restablecer todo lo que hayas perdido. El cáncer queda bajo el control del poder de Dios. Toda infección urinaria. Para el hombre la próstata inflamada y todo lo que esto representa, sus pronósticos tan desalentador. La mano del Señor está. Mujer, tu útero, Él la limpia, la transforma. La histeria la hace fértil. Tus ovarios comprometidos con quistes se limpia, se va en el nombre de Jesús. Tus ojos, tu visión, a pesar del glaucoma que esté tan amenazado, la mano del Señor trae protección para tus ojos y no dejará que oscurezca tu visión. Dale gracias al Señor por eso. El favor de Dios te cubre en tus finanzas, en tu economía, en la fuente de tus ingresos. Hoy el favor de Dios te libra de las deudas impagables. El favor de Dios te llena de sabiduría, de conocimiento, de capacidad administrativa. Sabrás manejar los recursos desde lo poco hasta lo mucho. Nadie te desviará, sacará de ti la bendición que te enriquece y no añade tristeza con ella. Celebra tu victoria. Celebra. Sí. Aleluya. Ahora.
ahora, Señor, queremos rendirte a ti como lo hizo Ana. Delante de ti estamos. Y el favor tuyo y la misericordia nos cubre y nos acompaña. Amén. Amén. Tomen asiento. Wow. Llegó la hora para que usted ponga a prueba su fe, su conocimiento y su gratitud a Dios. Los servidores van a pasar. Si usted llegó un poco más tarde y no recibió los sobres, ese es el momento de hacerlo. Recuerde el sobre de la espiga. ¿Sí? Datáfonos activados. Aquí tenemos en el centro, seguimos con Gladys. A mi izquierda estamos con Daniela y a mi derecha con el pastor Rubén. Y en el mezanini, ¿quién tenemos el mezanini? Diana. ¿Y qué más? Y Paulo. Bueno, él. Es que no me llega aquí. Sí. Déjese atender. Usted que está en la virtualidad, déjese atender. Esta es tu mañana. A ver, a salir de aquí, estás saliendo diferente. ¿Ve que estás saliendo? Diferente. Estamos casi en la mitad del mes 7. Pero lo que está por delante es suyo. ¿Lo cree? Diga, lo que está por delante es mío. Y yo lo voy a recibir en el nombre de Jesús. Mientras los servidores vuelven acá, quiero que tomen su boletín. Las personas que están en la virtualidad, al pie de su pantalla está toda la información requerida y usted puede accionar desde el lugar que se encuentre y ser usted bendecido por ello. ¿Qué dice en el boletín la página de la palabra profética? ¿Esto fue cuándo? El día 31 de diciembre. A ver, ¿qué dice? En el año político del país, la voz del pueblo de Dios estará por encima de la voz del brujo, del hechicero, el agorero y de los pronosticadores de fracaso. Los pronósticos actuales para Colombia son solo opiniones. ¿Son solo qué? Opiniones. Incluso cuando esto sea verídico para los gobernantes. ¿Para quién? Los gobernantes y habitantes. La mano presente de Dios sobre la nación no permitirá dichos sucesos. Yo quiero que usted guarde eso, porque los próximos días está lleno de pronóstico y mucha gente repitiéndolo por prensa, por redes, por todos lados. Usted cancele eso en el nombre de Jesús. Dios puede hacer por Colombia lo que nunca nadie ha imaginado. Ahora, sobre el pueblo de Dios resplandecerá luz para ver lo que otros no ven. Desarrollarán visión inteligente y serán asertivos en sus oraciones y acciones. La palabra es para la iglesia. Naturalmente que es para la iglesia aquí, pero esa palabra también fue para toda la nación. Muchas personas en otros lugares han bajado la palabra profética a las iglesias completas y están creyendo y deben participar de esa actitud. Si usted escucha cualquier voz disonante, cancélela. Desarme la persona de actitud grosera, incorrecta, y diga: a la paz y al bien nos llamó Dios. ¿Nos llamó quién? Dios.
Y Colombia tiene promesa, no tiene pronóstico, tiene promesa. Levanta tu mano y diga: Señor, gracias. Llegó mi hora y este es mi día para honrarte a ti con mi diezmo, con mis ofrendas, también con mis primicias, como Ana, como Felipe, como Marcelo. Dios, es el momento ideal para la honra delante de ti ser una realidad. Tú me has bendecido en lo poco y en lo mucho, y de lo recibido de tus manos te damos. Amén. Pasen los servidores. En nombre del Señor, con alegría. Maestro.

Él cuida de ti, Él cuida de la casa, de la familia. Amén. Escúcheme, la próxima cena del Señor será en el día 2 de agosto. Yo estoy pidiendo que la iglesia esté presente en los tres servicios. Tengo palabra para la iglesia y hay palabra de Dios para Colombia. Estamos en el mes próximo cambio de mando en el gobierno. Y antes que pensemos que el hombre puede hacer, lo puede hacer Dios. ¿Lo cree? Pero tanto el que sale como el que entra necesitan de Dios. Pero usted y yo, además de entender eso, entendemos que la patria, ella tiene promesa, ella tiene palabra y ella tiene destino. ¿Cuál es el destino de Colombia? Una tierra feliz. Aguárdeme aquí un segundo, puede ser dos segundos. Un segundo, dos segundos. No, no. A ver, la Colombia de hoy, esa Colombia de hoy, tiene 67 mil millones de dólares en reserva internacional. La Colombia de hoy tiene 4.8 toneladas de oro en reservas. Entonces, ¿qué necesitan los que gobiernen? Sabiduría para manejar la economía de la nación con la inteligencia. Yo digo, si Singapur pudo, ¿por qué no puede Colombia? Si Japón después de la guerra pudo, ¿por qué no puede Colombia? Si Corea posguerra, Corea del Sur pudo, ¿por qué no puede Colombia? Y así la lista sigue. Alemania de posguerra pudo, ¿por qué no puede Colombia? Así que cero temor, máxima confianza. Yo voy por lo que la palabra me promete. Levanta tu mano y diga: Señor, gracias. Salgo de esta casa, pero no de tu presencia. Salgo bajo el favor de Dios, lleno para vivir la vida cargada de bendición y de misericordia. Amén. Mira a su hermano, dígale: yo amo a usted. Dele un abrazo.

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1: Este tiempo es para honrar a todas aquellas madres dedicadas que conocemos y que merecen nuestro amor y respeto. Es bueno tomar un momento de vez en cuando para dar una palabra de bendición y ánimo a esas madres especiales que Dios ha puesto en nuestro camino. Déjale saber que aprecias y valoras todo lo que ella ha hecho por ti. No hay suficiente dinero en el mundo que pueda recompensar todo el amor y el cuidado que ella te ha dado. Reconócela como un regalo precioso de Dios a tu vida. Agradece a mamá por su paciencia y bondad. Exprésale tu respeto y admiración. Y agradécele por todo el amor, el cuidado que ha tenido contigo.
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porque como desciende de los cielos la lluvia y la nieve, y no vuelve allá, sino que riega la tierra y la hace germinar y producir, y da semilla al que siembra y pan al que come, así será mi palabra que sale de mi boca. No volverá a mí vacía, sino que hará lo que yo quiero y será prosperada en aquello para que la envié. Hijo mío, está atento a mis palabras. Inclina tu oído a mis razones. No se aparten de tus ojos. Guárdalas en medio de tu corazón.

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0: gracias a tu Señor, vamos. Aleluya.
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2: Dios prometió estar contigo todos los días. 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No temas, no dudes. Él hará un camino donde no lo hay. 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
3: La mujer tiene un rol muy poderoso en el mundo como madre. Ella cuida de los demás y se sacrifica por ellos. Sin duda, muchas veces la madre deja a un lado sus sueños y proyectos por cumplir los de sus hijos. Eso hace que un hogar sea transformado por el amor incondicional de una madre, que es guiada a tomar la decisión de ejercer lo establecido por Dios para sus vidas dentro de un ambiente netamente familiar. La madre juega un papel fundamental en la dinámica de la estructura familiar. Son dos roles en uno, lo que estableció Dios, mujer y madre. Por eso es importante que todas en el hogar velen por el bienestar físico, emocional y espiritual.
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0: Tú eres nuestro buen pastor, amanecer.
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1: ¿Cuánto tiempo lo dedicamos a muchas cosas, menos a compartir en familia? Los hijos crecen rápido y se van. Los padres envejecen y las oportunidades para compartir no vuelven. Dios nos enseña que el hogar debe ser un lugar de refugio, comprensión y amor. A veces creemos que dar lo material es suficiente, pero la familia necesita presencia, diálogo, afecto y amor. Un hogar puede sanar cuando alguien decide escuchar, abrazar y volver a orar juntos. No permitas que el orgullo o la distancia enfríen a quienes amas. La familia es el regalo más valioso que Dios puso en nuestras manos. Cuídala antes que sea demasiado tarde.
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1: Desde el oriente hasta el occidente se escuchan gritos de júbilo. 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
1: Un corazón que nunca se rinde, el corazón de una madre. Una madre tiene la fuerza de levantarse aunque sienta que está llegando a su límite. Muchas veces calla sus lágrimas para no preocupar a sus hijos. Y aunque el mundo no vea su esfuerzo, Dios sí lo ve. Ella ora en silencio y aconseja con amor. Ella está presente en cada comida servida, en cada noche de desvelo, en cada abrazo sincero. Dios puso en ellas una fuerza especial para levantar hogares con amor y sacrificio. Después de Dios, el corazón más parecido al amor suele ser el de una madre.
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den gloria al Señor.

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1: El amor más puro que pueda existir, lógicamente solo una mujer puede darlo. Es el amor de madre. Tuve la oportunidad de hacerle esta canción a mi mamá y dedicársela. Y yo creo que ustedes podrán dedicársela a cada uno a sus madres. Y los que no la tienen, pues, lo van a recordar con mucho amor y con mucho cariño. Esta canción se llama Amor de Madre.

0: ¿Quién no ha escuchado esa voz tierna que te dice, abrígate bien que hace frío? ¿Comiste? Tienes que alimentarte porque estás muy flaco. O como dice mi mamá, vas a salir, vístete bonito. Que mi canto es para ti. Bendición, mami.
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0: Jehová, de mañana oirás mi voz. De mañana me presentaré delante de ti y esperaré. Salmos, capítulo 5, versículo 3. 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
1: Hola, mi nombre es Isabela Gudelo, soy estudiante del grado 11 del Colegio Benecer y el día de hoy tuve la oportunidad de ver cumplirse un sueño en el que llevo trabajando 2 años desde el grado noveno, en el que me propuse crear un proyecto que buscara que los jóvenes incidieran en la política de manera directa, pero en la política colombiana más que todo. EPCOR es el modelo que hace el Colegio de Benecer, en el que se fundamenta en el Congreso de la República, específicamente en su Cámara Alta, que es el Senado. El día de hoy estoy muy feliz, acabamos de terminar la plenaria, que fue completamente exitosa, y es para mí un orgullo haber llegado a este punto y haber materializado este proyecto en el que he trabajado con tanto, tanto esfuerzo, y también ver el talento de los chicos que estudian en este colegio y ver cómo se desarrollan de esta manera y cómo pulen el arte de la oratoria en estos espacios que son tan importantes. En los próximos meses voy a participar de un debate que es muy importante en la ciudad de Bogotá, en el Capitolio, en el Senado de la República, en el que vamos a debatir temas de la Unión Europea, pero también de Colombia. Es muy importante para mí este suceso y espero que se desarrolle de la mejor manera. Esto se llevó a cabo por medio de un esfuerzo grande en el que llevo trabajando desde que tenía 13 años en el grado noveno, y ver cómo todos los estudiantes de décimo y de once hacen parte de una plataforma que los va a impulsar a esto me llena de orgullo de una manera demasiado grande. Así que un aplauso para todos ustedes.

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3: Fabulosa. 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

0: buenas noches, Iglesia Centro Cristiano Misión Global. Qué bueno es estar en la casa de nuestro buen Dios. Permítame acompañarle en esta primera hora de nuestro tercer servicio Cruzada de Fe y de Esperanza. Hoy es un día de bendición. Estuvimos a las 7 de la mañana, a las 10 de la mañana y a hoy, ahorita daremos inicio a Cruzada de Fe y de Esperanza. Libro de Juan, capítulo 7, verso 37 en adelante, dice la palabra: en el último y gran día de la fiesta, Jesús se puso en pie y alzó la voz diciendo: si alguno tiene sed, venga a mí y beba. Y el que cree en mí, como dice la Escritura, de su interior correrán ríos de agua viva. Esto dijo del Espíritu que habían de recibir los que creyesen en él, pues aún no había venido el Espíritu Santo, porque Jesús no había sido aún glorificado. Diga: pero ya fue glorificado y el Espíritu Santo está en este lugar. Así que con esa alegría, con ese gozo, vamos a iniciar nuestro servicio y quiero invitarle a que lo hagamos de rodillas ante el Padre Celestial, que usted pueda descansar y pueda prepararse para recibir una palabra, una respuesta y una bendición para cada uno. Padre, te damos gracias, Dios, en esta hora, porque es un privilegio para nosotros, amado Dios, acudir a este llamado, acudir a una cita con el Espíritu de Dios, amado Rey, a tener un encuentro espiritual contigo a través de la palabra que se va a ministrar en esta noche, amado Señor. Padre, gracias, Dios, porque más que pedirte a esta hora, Señor, tenemos mucho que agradecer. El hecho de estar aquí en tu presencia, amado Rey, lo hacemos porque tú has colocado el querer como el hacer en cada uno de nosotros, de venir, amado Señor, a rendir nuestra vida al Rey de la Gloria. Hoy, Señor, arrojamos nuestras coronas delante tuyo. Amado Dios, te exaltamos, Rey de Gloria. Damos honra, honor a ti, Dios Padre, porque tú eres el único Dios verdadero, el que merece toda la adoración y la alabanza. Señor, gracias, Dios, porque este llamado es para los que tienen sed de ti. Nosotros estamos sedientos de tu presencia. Estamos sedientos, amado Señor, de tener ese encuentro espiritual contigo en esta noche. Dígale: Dios, colocamos toda situación, todo problema, toda carga. Dígale: Señor, en tus manos. Y alzamos, Señor, nuestra mirada, como dijo el salmista: alzaré mis ojos a los montes, ¿de dónde vendrá mi socorro? Y él mismo dice: mi socorro viene de Jehová, que hizo los cielos y la tierra. Nosotros estamos aquí, amado Señor, colocando nuestra mirada en ti, amado Señor, y estamos expectantes de recibir de ti la respuesta a nuestra necesidad. Corónate, Señor, oh Dios, con nuestra alabanza en el nombre de Jesús de Nazaret. Ponte de pie, dispongámonos para adorar al Rey, para darle a Él la mejor adoración, el mejor cántico. Y ese cántico, dígalo, vamos a hacer desde lo más profundo de nuestro ser. Dígale: Señor, aplaudimos tu gloria en esta hora, y al aplaudirte, amado Dios, estamos dispuestos a ser obedientes en tu nombre. Gracias, Dios.
1: Vamos, dale fuerte ese aplauso al Rey de Reyes y Señor de Señores. Te invito a que mires a la persona que tienes a tu lado y

Jesús, lo que está muerto resucita. Pregúntele a Jairo, pregúntele a la hija de Lázaro. Y yo vengo a decirte en esta noche que Jesús está aquí, y todo lo que está muerto Él lo resucita. Por eso, ¿dónde estás? Levanta tus manos en esta tarde, levántala en señal de victoria. Su palabra dice que cuando su pueblo adora, cosas sobrenaturales suceden. Mientras tú le adoras, se va toda carga. Mientras tú le adoras,

mis días. Levanta tus manos en señal de adoración. Esto es un cántico profético. Esperábamos tu venida, Señor. Yo anhelo ese día, y ese día va a llegar cuando el Señor te diga: buen siervo y fiel, en lo poco fuiste fiel, en lo mucho te pondré.

0: voces, escucha.
1: Dilo.
2: Perdiendo todo por amor.
0: Dile, dueño de mis días. Agárrale la mano a su vecino por un momento con mucho respeto. Y levántesela en señal de victoria. Así como tu vecino te está levantando las manos, así Dios lo está haciendo contigo en esta noche. Él da fuerza al cansado y multiplica la fuerza al que no tiene ninguna. Muchas son las aflicciones del justo, mas de todas ellas te librará Jehová. Su palabra dice, en Salmo 34 dice: bendeciré a Jehová

pero levanta tu voz. Me encanta porque más adelante dice: busqué a Jehová y Él me oyó y me libró de todos mis temores. Hoy el Señor te libra de la prueba. Hoy el Señor te libra de tus temores. Por eso levanta tus manos. Así como aquella mujer derramó su perfume ante el Señor, hoy dale tu mejor perfume de adoración.

Dígalo, dígalo, que sí. Levanta tu voz, dilo. Para una iglesia llena de fe, levanta sus manos.

Gloria a Dios. Levante sus manos, dígale gracias Dios. Te damos en el nombre de Jesús. Dígale Señor, el salmista decía, amado Dios, en el Salmo 23, Jehová es mi pastor y nada me faltará. ¿Por qué nada me faltará? Porque termina diciendo, ciertamente el bien y la misericordia me seguirán todos los días de mi vida, y en la casa de Jehová moraré por largos días. ¿Por qué en la casa de Jehová? Porque en la casa de Jehová está la viva presencia de Dios en este lugar, y en la presencia de Dios hay libertad, en la presencia de Dios hay sanidad. Todo el que está enfermo, levante sus manos, Padre, en el nombre de Jesús de Nazaret. Ahora, Espíritu de Dios, fluye en este lugar, amado Dios. Todas las personas, Señor, que han sido afectadas por una enfermedad, en el nombre de Jesús de Nazaret, declaramos, Señor Dios, que por tu llaga fuimos nosotros sanados. Ahora, Señor, ministro esa palabra sobre cada persona que viene con dificultad de salud. Padre, en el nombre de Jesús de Nazaret, bendito.

descanso. Diga, yo recibo descanso. Vamos, colócate la mano encima de la cabeza y dígale, cuerpo, diga espíritu, alma, cuerpo, reciben ahora un toque sobrenatural del Espíritu.

0: Dile gracias. Dile gracias, Espíritu Santo, por lo que estás haciendo en este instante en tu iglesia. El que viene cansado, agobiado, el que viene sin paz, reciba la paz que sobrepasa todo entendimiento en el nombre de Jesús, en el nombre de Jesús, en el nombre de Jesús. Fluye, fluye, fluye, fluye. Ahí está el Espíritu de Dios. Fluye, Espíritu Santo. Ahí está el Espíritu de Dios. Toma de la fuente, toma de la fuente. Dígale gracias, Dios, porque hoy me llena del cielo. Dígame, lleno de tu presencia. Dígale, Señor, me lleno de ti en el nombre de Jesús de Nazaret. Dígale, fluye, Señor, y ministra mi vida y ministra la vida de los que están a mi alrededor. Dígale gracias, Dios. Dale gracias, dígale gracias, gracias, gracias. Dígale gracias, Dios, porque ahora siento que la paz de Cristo ahora entra, Señor, en mi corazón. Dígale, te alabo y te bendigo y descanso en ti para poder disfrutar de aquí en adelante todas aquellas cosas que tienes preparadas para mí. Dígale gracias, Dios, en el nombre de Jesús y la iglesia del Señor. Dice, dale un aplauso al Señor. Diga, Dios es bueno. Diga, Dios es bueno y para siempre es su misericordia. Salude a la persona que tiene a su lado y dígale, se ve bien en este lugar. Amén. Tome su lugar, por favor. Tengo informaciones importantes. ¿Cuántos tienen el boletín dominical? ¿Cuántos al entrar recibieron el boletín? Levánteme su mano ahí. ¿Para qué es el boletín? Diga, el boletín es para recibir la información de todas las actividades que hay en nuestra iglesia Centro Cristiano Misión Global. Y antes de entrar al boletín, tengo informaciones importantes. 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Bien. Dentro del informativo, en la portada, está una escritura que dice ser mejor en todo. Y es que para ser mejor en todo hay una noche llena de la presencia del Señor. Tenemos el workshop dance, que quiero que usted vea el video y que sea la pastora Neliete y Alejandra las que le den la información de primera mano.
1: Bendiciones, iglesia. Estamos súper emocionadas porque queremos transmitirles esta información. Llegó nuestro Open del Workshop de Danza.
2: Así es, Alejandra. Cada año para nosotros es una bendición poder reunir a todos los danzores de nuestra iglesia para juntos adorar al Padre en espíritu y en verdad. Ahorita mismo estaremos unidos y CC Worship juntamente con Renovación 21 para una noche espectacular, un tiempo de ministración, un tiempo donde nuestro corazón se une para hacer un solo altar de adoración al Señor, Alejandra.
1: Sí, señora, este 16 de julio a las 7 de la noche en nuestro auditorio principal del Centro Cristiano Misión Global.
2: No hay ningún costo, no tienen que pagar para venir ese jueves. Nosotros los esperamos, toda la familia de la fe, para que juntos podamos adorar al Padre en espíritu y en verdad, y así poder alcanzar ese nivel de ser mejor cada día.
0: Y ser mejor en todo, diga, ser mejor en todo. Bien, también tenemos un concierto el 15 de agosto del año 2026. También tenemos video del concierto que vamos a tener en este lugar.
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0: Muy bien, somos amantes de su presencia y cuando hay una iglesia de adoración, el Espíritu de Dios se mueve en favor de su iglesia. ¿Cuántos dicen amén? Bien, tenemos también el ADN misionero y el culto misionero Vida Abundante para las Naciones. Este jueves 30 de julio, aquí en este lugar, va a tener grandes sorpresas que usted no se puede perder, y también tenemos video de culto misionero Vida Abundante.
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0: Muy bien. Las demás informaciones están en nuestro boletín dominical, pero quiero resaltar algo. Mañana es lunes festivo. ¿Cuántos sabían que mañana era lunes festivo? Bueno, yo no sabía, pero me vine a enterar, y mañana es lunes festivo. Y escuche, porque hay algunos cambios. El devocional profético va a ser virtual. ¿Qué va a ser el devocional profético? Va a ser virtual. Pero en la noche, el culto de lunes de milagros no es a las 7, sino a las 6:30 de la tarde. Así que es media horita antes y usted y yo vamos a disfrutar de la bendición de lunes de milagro. También el ayuno congregacional a las 8 de la mañana, normal. En este día viernes terminamos el ayuno de Daniel, donde la primera semana ministró el pastor Eric Chamorro, la segunda semana tuvo el privilegio la pastora Amparo Guerrero, y cerrando el ayuno estuvimos ahí acompañándoles y Dios me dio el privilegio de llevar palabra de bendición. Así que nosotros estamos informando todo lo que hay. ¿Cuántos quieren seguir adorando a nuestro buen Dios? ¿Cuántos quieren seguir adorando a Dios? Bueno, póngase de pie mientras los adoradores se alistan y usted y yo recibimos al pastor Alejandro Huacas de una manera especial. Cantando y con un aplauso al Señor, le recibimos en esta noche. Dígale Señor, gracias por lo que vas a hacer de aquí en adelante. Dígale, dispongo mi espíritu, mi alma y mi cuerpo para adorarte y para recibir la bendita palabra del Señor.

gracias, Dios. Levanta tus manos y da gracias a Dios. Señor, te damos gloria, te damos honra, Señor. Tu palabra dice: mi casa, casa de oración será llamada. Porque tú eres lo más importante, Señor. La comunión con el Padre, la comunión con el Hijo, la comunión con el Espíritu Santo, el Espíritu de Dios que nos dirige a toda verdad, que glorifica a Dios Padre y a Dios Hijo. Gracias, Espíritu Santo, porque aquí estás tú, aquí está tu presencia, Señor. Tú eres el Dios que habla, tú eres el Dios que ministra, tú eres el Dios que transforma, que vivifica nuestros corazones, Señor. Por eso en esta noche te damos gracias, te bendecimos. Gracias por tu presencia, por todo lo que haces, Señor, en cada uno, Señor, en el nombre de Jesús de Nazaret. Te bendecimos, y a ti es la gloria, el poder y el imperio. Y la iglesia del Señor dice: amén. Dele un fuerte aplauso al Señor en esta hora. ¿Y quién vive? Y a su nombre, gloria a Dios. Por favor, tome asiento en esta hora. Damos gracias a Dios por este tiempo tan hermoso. Agradecemos a nuestro pastor José Satirio dos Santos por el privilegio que nos da de poder servir en la casa del Señor. Él ahora se encuentra en el camino del misionero. ¿Cuántos oran por nuestro pastor? Amén. Estamos orando para que el Señor siempre le bendiga donde quiera que él se encuentre, que sea una bendición para las naciones de la tierra. ¿Cuántos dicen amén? Bien, en esta noche, como usted muy bien sabe, venimos trabajando con la iglesia en el plan Vida Abundante. Y unos días atrás hemos venido realizando la fiesta de la vida, y juntamente con la fiesta de la vida también la actividad de los tres días de Nací para la Vida Abundante, los tres días de devocional, de orar, de afirmarse en el Señor a través de la cartilla de Nací para la Vida Abundante. En esta noche queremos reconocer a aquellas personas que han asumido el reto con valentía, con disciplina, con dedicación, tres días de orar en la mañana, en la tarde, en la noche, conectados con Dios a través de su palabra y a través de la oración. Romanos capítulo 8, versículo 37 y 39. Romanos 8, 37, 39, dice la palabra de Dios: antes, en todas estas cosas, diga conmigo, somos más que vencedores por medio de aquel que nos amó. Por lo cual estoy seguro de que ni la muerte, ni la vida, ni ángeles, ni principados, ni potestades, ni lo presente, ni lo porvenir, ni lo alto, ni lo profundo, ni ninguna otra cosa creada nos podrá separar del amor de Dios que es en Cristo Jesús, Señor nuestro. ¿Cuántos dicen amén a esa palabra? Nada ni nadie nos podrá separar del amor de Dios que es en Cristo Jesús, dice la Biblia. Y nada ni nadie nos puede separar cuando estamos unidos a Él en la palabra y en la oración. Y eso es lo que han hecho nuestros hermanos que han asumido este reto de los tres días. Así que yo voy a invitarlos para que pasen aquí al frente. Queremos orar por ellos, a cada una de las personas. Pueden pasar, los sugieres, por favor, los hacen pasar. Ellos nos han demostrado con su disciplina que sí se puede buscar a Dios, sí se puede afirmarse en la palabra. ¿Cuántos dicen amén? Por eso hoy los certificamos con el diploma de honor, el reconocimiento de su decisión por aceptar la transformación de su vida en 72 horas. Así que le damos un fuerte aplauso al Señor por estos valientes. Dios les bendiga, bienvenidos. Queremos reconocer ese esfuerzo que han hecho. El certificado de los tres días, ¿qué significa este certificado de los tres días? Significa que tuvieron la oración y la palabra como prioridad en sus vidas. Significa que adquirieron un hábito de vida abundante. Y también significa que fortalecieron su fe para seguir caminando. Así que los felicitamos. Pero aquí no todo termina. Seguimos adelante.
Y adelante es que vienen 3 semanas de poder para ustedes, donde ustedes van a tener un encuentro con Dios. Dios les va a bendecir de una manera poderosa. Los líderes, los pastores que los están guiando en este proceso, les van a indicar cómo va a ser esas 3 semanas de poder, donde ustedes van a seguir el camino de la bendición. Dios va a bendecirlos a ustedes de manera grande. ¿Cuántos dicen amén? Entonces la iglesia, le invito para que se ponga de pie y oremos al Señor. Esta es la cartilla que ustedes van a recibir. Ustedes la van a reclamar a sus líderes, a los pastores. Se llama 3 semanas de poder. Y aquí ustedes van a encontrar lo que Dios quiere para sus vidas. Dios quiere para sus vidas una vida abundante. Amén. Levantemos nuestras manos y oremos aquí al frente por cada uno de ellos. Padre, en el nombre de Jesús, te damos gracias, Señor, por estos valientes, más que vencedores en Cristo Jesús. Declaramos que nada ni nadie los podrá separar del amor de Dios que es en Cristo Jesús. Como dice tu palabra, ni principados, ni potestades, ni lo alto, ni lo profundo, nada de lo creado los podrá separar del amor de Dios en el nombre de Jesús. Declaramos que su fe se fortalece en Dios. Declaramos que su fe se afirma en el Señor, en el nombre poderoso de Jesús. Declaramos que sus vidas son afirmadas en el poder de Dios. Toda obra del enemigo que quiera dañarlos, en el nombre de Jesús, la declaramos anulada, cancelada en el nombre de Jesús de Nazaret. Y declaramos para ellos vida abundante en Cristo Jesús. Y la iglesia dice amén. Dele un fuerte aplauso al Señor. Gloria a Dios. Gracias por haber venido. Gracias por haber aceptado la invitación. Dios les bendiga. Pueden pasar, sentarse, disfrutar de la reunión. Recuerden que al final les vamos a tener un refrigerio especial. Así que no se vayan, porque al final ustedes van a ser bien atendidos. ¿Cuántos dicen amén? Gloria al Señor. Gloria a Dios. Diga conmigo, primicias. Hoy es un día de primicias. Hoy es el día de primicias. Así que voy a invitar a los servidores para que puedan pasar y para que usted pueda alistar su ofrenda al Señor y sobre todo su primicia. Recuerde que este es el sobre de la primicia. Este sobre naranja es el sobre de la primicia. ¿Por qué la primicia? Estamos iniciando el nuevo semestre, el segundo semestre. Pueden pasar los hermanos, pueden ir pasando. Estamos iniciando el segundo semestre. Y en el segundo semestre vamos a creer que Dios nos va a bendecir mucho más. ¿Cuántos dicen amén? Y dar la primicia significa que vamos a garantizar la próxima cosecha. La palabra del Señor dice que si las primicias son santas, lo será la masa restante, dice la palabra de Dios. Romanos 11:16. Leamos ese texto de Romanos 11:16. Mire lo que dice la palabra en Romanos 11:16. Dice la Biblia: si las primicias son santas, también lo es la masa restante. Y si la raíz es santa, también lo son todos.